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Hoy, jueves 27 de agosto, se viene casi ya el último fin de semana de este mes. Solo 5 días y estamos en septiembre.

Don Castañazá, esta es para usted, ¿sí? Jueves de noventas, baby.

0: Hola, pedacitos de mi alma, ¿cómo amanecieron hoy? ¿Cómo están? ¿Qué dice ese chelito? ¿Ya se bañaron? ¿Ya se arreglaron? ¿Ya tomaron café? En este programa estamos listos para acompañarles en lo que tengan que hacer con las mejores canciones de la década noventera.
1: Yo hice dos, ya me bañé y ya me tomé mi primer trago de café.
0: ¡Qué rico!
1: Exactamente como debe estar.
0: Yo solo he hecho una, no he tomado café, don Castañaza.
1: Ay, pero si ya tomó café, o sea, no se bañó.
0: Ando...
1: Como dijo, solo hice una y no me aclaró.
0: ¿Cuál de las dos?
1: Exacto, lo dejé a la imaginación. Buenos hoy, días, mi gente despierta.
0: No he tomado cafecito. Hoy salí a la calle así a lo salvaje.
1: A lo salvaje, pero aquí lo arreglamos, no se preocupe.
0: Perfecto. Oigan, listos para su café. ¿Qué van a hacer el día de hoy? Hoy es jueves, ya lo saben que andamos como peces en el agua, don Castañaza.
1: Totalmente, porque hoy nadamos en los noventas. Hoy nos disfrutamos la música noventera y nos gusta también la complicidad. Así que ustedes pueden ser parte de este jueves noventero aquí a través de nuestro 5620-2857 que ya despertó. ¿Sabe con qué despertó? Con un mensajito de Javi que dice: hola, buenos días, Francisco Madrugador. Dice: ¿pueden enviar un saludito a mi hermana y a mi mamá que van a sus trabajos de parte de Javi? Puede ser lo más pronto posible. Claro que sí, Javi. Saludos para tu mami, para tu hermana que van para el trabajo y un abrazo para ti.
0: No diste los nombres de tu mami,
1: no,
0: de tu hermana.
1: No dio los nombres, solo nos dijo tiene que ser ya, o sea, ya van deprisa.
0: Sí, la ventaja es que tienes un nombre muy particular, ¿no?
1: Sí, y Javi es Javi.
0: Javi es Javi. Es cierto. Muy bien, chicos, comuníquense. Vamos a poner las canciones desde muy temprano. No, estoy saliendo muy temprano de casa porque ya saben lo que está pasando en todo, sobre todo en el área donde nosotros tenemos que conectar con Zona 10.
1: Sí, totalmente. Así que ya estamos calculando el tiempo, esperando no hayan sorpresas para tener que aumentar más esas alarmas, pero la verdad es que estamos contentos, ya estamos por acá y queremos acompañarles con buena música.
0: ¡Listo!

0: Un material al que no se le dio mucha difusión es el Primera Fila de Fey.
1: Sí,
0: le quedó precioso.
1: Precioso, y anda muy activa Fey, ¿verdad?
0: Sí.
1: Me alegra, creo que está como que por lanzar alguna nueva canción. La vamos a monitorear para ver si la traen, pues a ver qué tal.
0: Ojalá que la lancen en el modo pop, porque está lanzando cosas.
1: Sí, ya escuché un poquito y géneros. Sí, está como como electropop, más o menos.
0: Como Frío Frío, que era muy, muy ella.
1: Sí, muy electrónica también, o sí. Sea, usted sabe cómo es Fey.
0: Sí, exacto. Sí. Que yo escuche la canción y diga, claro, eso es.
1: Es movimiento, Fey. Ajá. Aunque sí. Tiene sus baladas, que no decimos, pues si yo escucho sus gatos en el balcón.
0: Power ballads.
1: Sus power ballads, su gatito en el balcón y me fascina.
0: Pues. Oigan, gracias a nuestros amigos de Frenos C. García, que tienen dos tiendas, una tienda en zona 10 y una tienda en zona 11, vamos a leer sus mensajes. 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
1: 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Aclarando, dice Javi, le manda saludos a Gaby, que es su mamá, y a Ale, que es su hermana, dice, un abrazo grande a todos ustedes y que tengan un día jueves extraordinario.
0: Qué puntuales, los felicito, sí. Dice por acá. Florecita dice, buenos días, mi querido Raúl, nuevamente un gusto haberte visto ayer.
1: Sí, hombre.
0: Que tengan un lindo jueves, besos, abrazos para ti, para Maíta y también para Francisco.
1: Florecita es como nosotros, es bien noventera, y ayer, mire, estaba en un evento guapísima, guapísima, me encantó poderla saludar, y bueno, nos encanta que también es puntual, siempre, 6 de la mañana está por aquí. Un abrazo, amiga.
0: Oigan, tengo un cumpleañero desde ayer, dice, vamos a darle su bullita al cumpleañero.

0: Happy birthday, Rodri. Ya tienes 13 años. Deseamos que todos tus días sean siempre llenos de felicidad. Que Dios te bendiga todos los días de la vida, de tu vida, y que siempre seas muy feliz. Eres la luz de nuestras vidas y lo más importante para nosotros. Te amamos, dice Adriana.
1: Así que feliz cumpleaños para ti. Es atrasado el cumpleaños, pero no importa. Mire, todas las semanas son fiestas patronales.
0: Ay, sí.
1: Así que aquí se celebra siempre. Así que muchas felicidades, feliz cumpleaños y qué alegre poderte saludar por acá, por la radio.
0: Dice Natalie, buenos días. Ya bañada y en camino, pero sin café.
1: Ay, Dios mío.
0: Y es que el café sin panito de manteca me hace mal,
1: dice. Tienes razón. La verdad es que sí. Yo intento por lo menos una vez al día hacer ese panito, dígame a mí, con café.
0: El panito de manteca.
1: Sí, es que el de lata, sí, tiene que ser.
0: Tiene usted toda la razón.
1: Mire que en el mundo, si algo nos conocen es por meter el pan en el café.
0: Y ser chutíos.
1: Poquito, oye, nada más.
0: ¿Otra canción del Primera Fila de Fame?
1: Ala, sí,
0: vamos. Venga.

Oigan, comuníquense, 56-20-28-57. Este camino lo vamos a hacer un poquito más ameno con canciones como esta.

0: Aloncho, a veces tenía problema con el título de la canción, Cosa.
1: Ajá.
0: Pero luego, pero luego me quedaba pensando en la intención. Cosa más bella sí. que tú, o sea, esto es con toda la buena intención
1: es
0: del mundo.
1: Es una expresión re linda. ¿Ustedes se recuerdan que cuando eran pequeños, o tal vez hablo de mi mamitita,
0: a ver.
1: Que le decía a la mamá o alguien mi cosita, cosita linda?
0: Ajá, claro.
1: ¿Verdad? Es la intencionalidad.
0: Ya cuando uno crece como hombre y ya con el tiempo uno prefiere que esa palabra no la usen con uno, Maya,
1: cosita,
0: manilla.
1: Cosita. Fíjense que yo tuve una mi amiga.
0: Ajá.
1: Estábamos en, tendríamos unos 15, 16 años.
0: Ajá.
1: Estaba indignada porque salió con un chico. Y el chico le dijo que ella resultó ser una caja de sorpresas. Y ella estaba indignada porque él la comparó con un objeto.
0: Ah.
1: Era una caja. Y yo decía, ala, era, me dan ganas de decirle al chico, ¡huye! Así, ¡huye, vete,
0: claro.
1: vete! Porque, ¿se imagina?
0: Sí.
1: Es que me dijo caja.
0: Una vez dijo Ricardo Arjona, si una carta de amor que me costó mucho escribirle a la chica, ella solo se fija en la falta de ortografía.
1: Ah, no, no, no.
0: Ahí no, no es.
1: No. Y miren, yo soy obsesiva con la ortografía, pero con la mía, no con la de otro. A mí me gusta escribir bien, pero si me mandan una carta de amor, aunque me manden una carta de amor con ¿verdad? Con mala ortografía, yo la voy a apreciar. De verdad que la voy a apreciar. Estoy pensando en un mi novio que me escribía.
0: ¿Con falta de ortografía?
1: ¡No!
0: Ay, mire, no. Su marido la escucha. Tenga,
1: no, ahorita
0: tenga vergüenza, no. Maya María.
1: Voy a ver.
0: Oigan,
1: yo creo que ahorita no.
0: Si ustedes no han escuchado al Castañaza, es que ¿saben qué hizo? Fue a preparar el café para
1: tan
0: este grupo.
1: El Castañas.
0: Porque no podemos, seguir hacia lo salvaje, dice el Castañaza.
1: Ay,
0: no
1: sí.
0: podemos. Se fue, ¿saben qué? Yo me voy, él se levanta. Es como muy piqui para sus cosas,
1: chulo.
0: ¿No? Y ahí está preparando todo.
1: Muchísimo, acabó octubre. No, ¿en qué mes estamos?
0: Estamos en agosto.
1: Perdón.
0: Arranca ya empezó, septiembre.
1: Pero ya se sienten en septiembre. Ya, yo ya
0: yo
1: estoy
0: ya,
1: en
0: claro.
1: septiembre.
0: Yo quiero mi banderita en el carro,
1: terrible,
0: madre mía.
1: Sí.
0: Oigan, la Regis nos mandó un mensajito. Ah, escuchemos.
2: ¡Buenos días! ¡Qué belleza de canción de Eros la que está sonando al fondo!
0: ¿Verdad?
2: Rolona, muchísimas gracias. No la pedí, pero mi corazón la pedía, creo yo. Que tengan un hermoso día los tres.
0: Gracias.
2: Aquí en la Interamericana está lloviendo.
0: Oh.
2: Así que si alguien viene por acá, con cuidadito, siempre feliz día.
1: La Interamericana lloviendo.
0: Ayer Insibume había anunciado lluvias y en la tarde por mis rumbos, don Raúl, nos cayó agüita.
3: Nos cayó agua bastante, sí.
0: ¿Por sus rumbos, Maya María? No.
1: Ni me fijé.
0: No.
1: Creo que sí, también. No tan bastante, pero sí. Sí, porque estaba el asfalto mojadito.
3: Era necesario sentir el olor a tierra mojada.
0: Es que no hemos tenido, familia.
1: Es que no hemos tenido lluvia.
0: El famoso ahorita... super niño nos ha cortado. Pensemos un ratito en la gente que...

0: programa siembra, cosecha en temporadas y depende de esta lluvia. No ha tenido lluvia este año. Casi no ha llovido.
1: Es complicado.
0: Bastante complicado. Ese es uno de los efectos del Super Niño.
2: Mirza me pregunta que si el Goido no me escribe. Fíjate, Mirza, que ahorita, de veras que ahorita no me ha escrito. Así, ya me enojé.
0: Lo que hace el Goido es casi siempre la escucha esté aquí.
2: Él es una belleza.
0: En todos lados.
2: No, la verdad, Mirza, él es una belleza. Pero sí me ha escrito cosas. Y yo tengo guardada desde que éramos novios, Chempo. O sea, yo voy a cumplir 32 años de casada una este año. Yo tengo, él me hizo un dibujito así de Snoopy. Y me puso.
0: ¿Dibuja
2: yo
0: bien el Goido?
2: Sí, dibuja bien. Y yo tengo todavía.
0: ¿Dibuja esa bien cartita. O usted lo ama mucho?
2: Dibuja bien.
0: Ah, ok, ok. Así.
1: No es artista, puede tener varias aristas.
2: Es artista, músico, es artista.
0: Es músico.
2: Sí. Dibuja bien, entonces tengo ahí guardada.
0: Y según Aloncho, toca muy bien. Mírense. Las canciones, Vaya María, Elena.
2: Pues sí. Sí, las toca. Sí, y sí, tengo ese mi dibujito y sí me ha escrito. Pero recuérdense que yo les conté que él me dedicó la canción More Than Words.
0: Ajá.
2: Él tiene otro lenguaje para comunicarse conmigo.
0: También le dedicó otra canción, mami.
2: Sí, la de Franco De Vita.
0: Qué bueno que no la ha olvidado.
2: Ay,
0: si no, yo me hubiera enojado con
2: pero,
0: usted.
2: Pero mire cuál
1: él la recordaba más que usted.
0: Ah, sí. ¿Cómo, se, llama?
2: Decir,
0: ¿cómo se llama?
2: ¿Tú de qué vas? Pero miren, okay. Fue una cosa bien linda, porque yo trabajaba en un colegio, todavía trabajaba en colegio. Estaba en el salón de maestros.
0: Ajá.
2: Y él estaba afuera, algo así, y me dijo... Pero yo me recuerdo que yo hasta me chivié y mis compañeros vieron y me hicieron bulla. Fue bien lindo. ¿Tú de qué vas? De Franco De Vita.
0: Buenísima canción.
2: Tan chulo el Goido.
0: Tenemos Che Goido. Un abrazo, amigo.
2: A ver si nos está escuchando ahorita. ¿Qué?
0: Ay, ya. No me enojo.
3: Hola, hola, Goidos. Buenos días. Que el Señor les bendiga.
2: Gracias.
3: Gracias por animarnos desde temprano. Fíjense que... Tal vez ustedes me pueden ayudar. Manda. El sábado es mi cumpleaños.
0: Ajá.
3: Yo no sé si es por la edad. Cumplo 38.
0: Ajá.
3: Pero estoy re chillona. No. Hoy me cayó el 20 que ya viene mi cumpleaños y me alegra muchísimo celebrar, pero estoy chillona. ¿Será que es por la edad?
2: No.
3: Los quiero. Pónganme la de...
0: ¿Cuál?
3: Ay, una alegre, por favor. Soy Avita.
0: Avita.
1: Avita, un abrazo.
2: No es por la edad, Avita, es por el corazón, es por la vida, es por cosas que te conmueven, es por la sensibilidad. Eso es.
0: Y hoy te celebramos tu no cumpleaños todavía.
2: Sí.
1: Todavía. Como es fiestas mandamos. Patronales, ya lo dijimos, Mayita sí. Alonso es el mejor ejemplo de
2: sí.
1: eso.
2: Sí, un mes
1: llega
2: mínimo.
1: Llega octubre y ella está festejando.
2: Un mes mínimo. Te mandamos un abrazote.
0: Avita, gracias por compartirnos algo tan personal.
2: Tan linda.
0: ¿Verdad? Estoy llorando. Viene mi cumpleaños y me puse chillona.
2: Y les voy a decir algo. El Así cuerpo es. Sabe lo que necesita.
0: Claro.
2: O sea, trate usted de llorar a la fuerza. No le va a
1: no
2: salir.
1: No le sale.
2: No. El cuerpo sabe lo que necesita y ahí hay algo pasando, así que suelta. Está bien, qué rico llorar.
1: Ahí ponga tu canción y te llorar. Pones y sacas ese lágrima.
2: Miren, debe ser terrible no poder llorar tanto como no poder sonreír.
1: A la verdad.
0: Sí.
2: ¿Verdad?
1: Sí, sí, está complicado.
0: Sí. Oigan, yo vi que había algo, otro cumpleañero por ahí, don Raúl, si usted me ayuda para de una vez, rácatelax.
1: Pues mire, si pongamos al día mensajitos, aquí nos va a aparecer si quiere, por acá tengo, ¿ahí lo encontró? Ah, va, de
0: dice,
1: una vez.
0: Hola, buenos días, Goidos, nosotros vamos para, vamos a ver, no, este es, a ver, aquí está. ¿Por qué el cumple? A ver, el sábado es el cumple de mi mamá, cumple 76 años y es la mejor mamá y la mejor Ita. Del mundo.
2: Sí. Ay, qué lindo.
0: La mejor Ita del mundo.
1: Qué bonito. Para el sábado. Hay que celebrar ya.
0: Y por acá, mi querido. A ver, vamos a ver. ¿Saben qué? Como diría don Raúl, nos vamos a ir con música, nos vamos a organizar y ya regresamos con más.
2: ¿El Che Goido?
0: ¿Ah?
2: Sí, estaba oyendo.
0: ¿Verdad que sí?
2: Lo oyó todo.
0: El Goido escucha.
2: Entonces me manda decir: ahora que te escribo una carta, esa es basura.
0: Ahí está. Amigo, mucho le has aguantado.
2: Y yo le mandé un sticker de chinita.
0: ¿De qué? Mire. Disculpa.
1: Amigo, un tu cafecito.
2: ¿Cómo puede ser? Yo hablando bellezas de ti al aire.
0: De veras. A mí, pero tenía a mi novia que me escribía.
1: No ayude, amigo, no. Ay, Dios.

0: 6:39 de la mañana. Buenos días a todos. Tenemos más mensajitos para compartir antes del tema del jueves de...
1: Leemos por acá a Carla Baides que dice: hola Goidos, yo también salí así a lo salvaje sin café, dice, aquí me vengo durmiendo en el tráfico, porfa pongan música más alegre para poder despertar. Muchas gracias Carlita, un abrazo muy grande, ánimo.
0: Hola, buenos días Goidos, nosotros vamos para el colegio en el tráfico de San Cristóbal, somos la Mafe y la Luchi, y aquí hay un chipi chipi, dice.
1: Dice Doralicia, les mando un abrazo, gracias por las canciones de Fe y me llevan cantando, dice por acá.
0: Hola, le quería enviar un saludo a mi papá Frank, que va enojado.
2: Don Frank, relájese.
0: Porque salí tarde y va estresado en este tránsito. Te quiero, papá. Ahora con esa canción ya no va enojado, va bailando. Pero sigue estresado. Soy Diego, dice.
1: Por acá dice Maribel, buen día, Goidos. Ay, sí, dice, yo estoy en la etapa de la perimenopausia. Dice, también solo llorar soy. Dice, los quiero mucho. Vivo en la zona 11 y aquí voy tratando de llegar a zona 10. Señor, paciencia, dice.
0: Hola, saludos en cabina. Que Dios les bendiga. Salúdenme. Hoy es mi cumpleaños. ¿Saben qué número?
1: ¿Qué
0: 51.
1: ¡Uy! ¡Eso! ¡Qué alegre!
0: Y no sé si me podrían complacer con la canción de suerte de Shakira. Shakira.
1: Shakira, Shakira.
0: Amílcar Montejo. No, dice: Goido, saludos en cabina. Que Dios les bendiga. Salúdenme hoy. Bueno, es el mismo el mensaje, el de Amílcar, que cumple 51 años y quiere a Shakira.
1: Bueno, saludamos a Gina, que nos dice: buenos días, Goido. Soy Gina y vamos camino a la caravana de despedida de graduandos. Dice: muy orgullosa de mi hijo Ángel Gabriel. Lo queremos mucho. Qué alegre.
0: Usted, las caravanas. A usted le toca este año, ¿verdad?
2: A mí me toca este año caravana de despedida. Creo, si no estoy mal, que es el 1 de octubre.
0: Amigos, me pueden saludar a mi esposa que anda dejando a los niños en el colegio, a mi bello Ángel y a mi princesa Jimena y a mi ahijado Alessio. Yo voy a empezar un evento corporativo en Fraijanes, si puede ser antes de las 6:40, justo a tiempo, amigo. Abrazo.
1: Felicidades, y por acá saluditos también para Ángela López, que dice: buenos días, saluditos, excelente jueves noventero. Ángela, un abrazo grande para ti.
0: Hola chicos, ayer mi hermano pasó un accidente y hoy no puedo estar más que agradecida por su vida. Complázcame con la canción, una canción alegre de agradecimiento. Ok, me gustan estas.
2: Una canción alegre de... ¡Ay! ¿Sabe cuál? ¡Qué bonita!
0: Noventera, manía.
2: ¡Ah!
0: Es que de venas. Ya se las vamos a poner, ya que...
2: ¿Cómo me gustó esa de... ¡Qué bonita es esta vida!
0: Así se llama, ¿no? Así se llama. Se las vamos a poner. Porque sabes que lo que más celebramos es que tu hermano tuvo un accidente.
2: Y que está bien.
0: Pero está bien. Sí. Esa es la parte más bonita de esta noticia.
2: Sí, total.
0: A ver, suerte de Shakira y luego... La que
1: qué quiere, bonita es esta vida.
0: La que quiere.
2: Chembo viene complaciente.
0: A saber.
2: Ay, Dios mío. Ya se le fue.
1: Ahorita le damos su café para que siga complaciente.
0: Voy a ponerle su canción, pero trompudo. De veras.
2: O sea, como Maya, siempre.
0: Choose your word.
2: Como siempre.
0: Whatever. Whenever.
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0: Oigan, la semana pasada que fuimos a celebrar al mar los cumpleaños de Sue y de Rodri, entramos por Aguilar Batres y subimos para agarrar periférico y pasamos sobre el puente Aguilar Batres periférico. Al otro día me enteré que ese puente tiene ciertos problemas, que es un puente que tiene algo que arreglarse. Uh-huh. Ayer la noticia fue que por un tiempo, por un par de horas,
1: la madrugada,
0: en la madrugada no se iba a transitar. La restricción vehicular fue ayer de medianoche a 2 de la mañana y que no iba a poder utilizarlo nadie. El detalle es hoy, Raúl, ¿el puente ya está listo? O sea, ya hay gente sobre
1: él. Bueno, iban a analizar cuáles son las fallas que tiene, porque mucha gente lo ha reportado.
0: Qué nervio, ¿no?
1: Sí, está complicado.
2: ¿Qué reporta la gente, Raulito?
1: No, iban a ir a hacer un análisis de que si la infraestructura está bien, qué estaba pasando, porque la misma gente que pasa por ahí constantemente vio como grietas y cosas y lo reportó.
0: Sí, y miren dónde es la entrada a la San Carlos.
1: Sí.
0: Es la entrada y salida de la San Carlos.
1: Estaba justo la intersección entre Aguilar Batres y Periférico, ¿verdad? Y hay mucha gente que viene desde digamos, Aguilar Batres y sube Periférico para Zona 1 o San Carlos, como usted dice.
0: Que fue lo que me pasó a mí cuando venía del puerto.
1: Exactamente, así es.
0: Oigan, los que pasan por ahí hoy, los que pasaron por ahí hoy, los que van a pasar, ¿cuál es la sensación? ¿Qué están sintiendo? No es que digamos, ay, espérense una semana, vamos a cambiar el puente. Es algo como
1: reforzarlo o algo, ¿no? Hay que hacer, sí.
0: Ay, no. Muy complicado.
1: Y esos trabajos se hacen de madrugada regularmente, porque en otro horario no se puede hacer.
0: Y amigo, si yo no lo menciono acá, mucha gente ni recuerda. Uno por inercia sube, va a su trabajo, va pensando mil cosas y usted pasa sobre el puente.
1: Es que uno confía. Yo veo una noticia como esa y digo, bueno, si está funcionando es que está bien, porque ya por lo menos en mi cabeza está que ya lo analizaron. O sea, sí está funcional el puente, pero me imagino que hay que hacerle algún tratamiento, alguna cosa.
0: Hasta septiembre darán los resultados de ese análisis sobre el puente, chicos, dice. Bueno, hasta septiembre, la otra semana, ¿verdad?
2: Sí, tal vez, no sé si es a finales. Sí, a mí me da cosa, me daría mucha cosa, siento.
0: Está abierto el puente, transporte pesado no puede pasar, menos mal.
2: Ya.
0: Subimos ahí todos los días y sí da como cosita pasar en él. ¡Claro! ¡Claro! Mm. Únicamente está funcionando un carril, dice. Hola, desde hace más de una semana no se permite el paso de tránsito pesado. Lo que hemos hablado, ¿no? Trailers, camiones, no tendrían en una ciudad ordenada que pasar por estos.

0: sectores. No es la realidad de nuestro país, de nuestra ciudad.
1: Bueno, y lo que pasa es que también el tránsito pesado que viene de, por ejemplo, todo lo que viene de Martí, periférico, va a caer ahí, pero no pasan por ese puente, ¿verdad? No, que solo bajan para agarrar todo Aguilar Batres.
0: Dice Karen, yo les cuento cuando llegue, pero el tránsito no me apoya, dice.
1: Bueno.
0: Ahí está.
2: Ay, Karencita.
0: Hola, creo que fue analizarlo el IX y dicen que ya está bien. Sí. Según el Ministerio de Comunicaciones y Conred, la otra semana nos darán los resultados del análisis de lo que hicieron ayer en la madrugada, ¿verdad?
1: Oiga, pero para que haya un carril cerrado y no estén permitiendo tráfico pesado, eso me dice que existe, hay alguna falla ahí.
2: Qué nervio. Ah, no, por supuesto.
1: La lógica, solo por mi lógica, digo.
0: Marito dice, hola, buenos días, les comento, en el puente lo apuntalaron, hicieron una o no le pusieron unos apoyos en la parte de abajo. Del Aguilar Batres y el puerto está habilitado. Amigo, ¿escribiste bien? Ahora hicieron unos estudios para determinar qué mantenimiento le tienen que dar, pero obviamente el es seguro, él va solo. Amigo, creo que deletreaste y...
2: Está bien.
1: No, él tiene el tipo de teclado que le corrige. Entonces, claro. A veces uno pone una palabra y automáticamente... Teclados, sí,
0: ¿verdad? Y vienen manejando. Entonces,
1: sí, es complicado.
2: Así no, ni escribas. Cuidado. Manda notita a vos. Los que van manejando, a menos que estén en un semáforo o algo así, no escriban. Manden notita a vos, es mejor. Prefiero eso a que estén escribiendo. Tranquis.
0: Nos mandaron una foto donde hay unas vigas para cuidar las columnas, sí, del puente. Ahora nos las acaban de mandar.
2: No, qué terrible. Bueno, que Dios nos ayude. Saben que sigue las redes llena del desastre terrible
0: de lo que pasó ayer
2: en Nepal, frontera con China, ¿verdad? China,
0: qué
2: Nepal.
0: Fuerte. Uh-huh.
2: Qué cosa más fuerte, de verdad, qué impresionante.
0: ¿Y ya vieron qué fue lo que pasó?
2: No.
0: En la punta de la montaña, por la altura, ahí se hacen bloques de hielo.
2: Ajá.
0: Y se mantiene a cierta temperatura, y ahí están. Ayer lo que pasó es que uno de esos se deshizo. En la parte más alta y grande, obviamente, algo grande. Y fue literalmente como tirar un bloque de hielo que empezó a bajar sobre el río y pues empezó a agarrar tierra, a agarrar montaña y se vino. La presa no aguantó. Imaginen la cantidad, sí, pues, de hielo que se desprendió. Y luego pues alcanzó a toda la gente que estaba a la orilla del río.
2: Qué terrible,
0: muchis. Qué impresionante.
2: Sí, muy impresionante, de verdad. Pues duele, ¿verdad? Duele todo lo que le pasa al planeta, duele lo que le pasa a los seres humanos. Claro que sí.
0: Nos mandan fotos del puente. Ojalá que muy pronto estemos seguros de que podemos pasar bien por ahí.
1: Sí, bueno, hay que estar pendientes también de la noticia. Es, creo que, nuestro deber informarnos, ¿verdad?
2: Hay gente que definitivamente va a tener que usarlo. Si usted no tiene por qué usarlo, no lo haga. Porque eso hasta ayuda que el puente, si tiene algún asunto, no esté sobrecargado.
0: Claro. Yo entré a Guatemala, si se puede, y por evitar, inercia entré por ahí.
2: Si se puede evitar, evítelo. Ahora, si definitivamente hay que pasar, bueno, pues solo los que tengan que pasar.
0: Solo los que tengan que pasar.
2: Sí.
0: Muy bien, ¿nos vamos con más música? Ya casi, bueno, ya casi las 7, familia. ¿Quiénes son?
1: ¿Son Magneto? No.
0: Sí.

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1: Hola, buenos días. Oigan, feliciten a mi hija Alison López. Cumple 23 años. Díganle que es nuestro orgullo, que la ama toda su familia. Y le damos gracias a Dios por llegar a nuestras vidas.
2: Alison. Bueno, también por acá nos dicen, ¿podrían saludar a mi hija Keila Sofía Morales? Está cumpliendo 18 años, felices 18 años. Dice, la aman su papi, su mami y también su hermanita María. Así que para Keila Sofía Morales, muchas felicidades. Si hubieran sido 17, Mayita hubiese dicho... Pero se pasó un año, Mayita.
1: No fue. Mi esposa, Casta Mijangos, qué lindo nombre, Casta Mijangos, es fiel oyente en su programa, de su programa. Y hoy está cumpliendo años. Quisiera pedirle, pedirle si pudieran enviarle un saludo de parte de todos, de ustedes y de mí, entre 6:45 y 7:15, y decirle que le doy gracias a Dios por haberla traído a mi vida.
0: Qué lindo.
2: Pues muchas felicidades. Hay que celebrar mucho.
1: Sí, felicidades. Me recordé una maestra que tenía yo en Salamá. Casta, por el nombre. ¿Ya? Tenía rato de no escucharlo, sí.
0: Mire.
1: No, señor Licasta.
0: Ah, Licasta. Yo ese nombre sí lo he escuchado, Licasta.
1: Ajá. Ahí está, muy bien. Felicidades. Muchos cumpleañeros el día de hoy.
2: Sí, agosto está lleno de cumpleañeros.
1: Sí, ya pasémonos a septiembre porque ya no nos da la voz.
2: De saludar tantos cumpleañeros.
0: La otra vez. La otra vez vimos los que nacieron en agosto, ¿cuándo fue?
2: Ajá, ya calculamos.
0: Sí, no me acuerdo cuándo había sido. Sí. Ah, noviembre.
2: Usted hizo la travesura, Maita, ¿se acuerda?
0: Abril, mayo, junio.
2: Y dijo los que nacieron como en septiembre, octubre.
0: Sí, fueron por el otoño.
1: Goyita.
0: ¿Qué manda?
1: El tema arranca en unos 10, 15 minutos, pero rácatela, tira el sablazo de una vez.
0: El tema arranca, pero ya. Miren, pues hoy vamos a hablar de algo que...
1: Aloncho...
0: De algo que causa mucha herida,
1: ajá,
0: mucha inestabilidad, mucha frustración en las parejas.
1: ¿En las parejas?
0: Sí. Hoy, en jueves de... Mi pareja es un zombie. No se mueve, no hace nada, no toma la iniciativa, nunca nada.
2: Es un jarrón en la casa.
0: Ay,
2: un adorno.
0: Es un adorno. Ni de adorno, porque ni guapo.
2: Ay, Dios mío. Ay, Maíta, viene con todo ese tema de Ibastar.
1: Ese es su comentario. Terrible. Su comentario me recordó Mujer de Lujo de Arjona.
0: Mujer florero.
1: Ajá, pero allá es otra cosa, porque allá es una persona que. Mírame y no me tentes.
0: Ay, pero yo digo que esas personas tampoco es que...
1: Pero el zombie ni siquiera se da por arreglarse tanto, María.
0: Pues, ya le entendí.
1: Ajá.
0: Ay, pero hay zombies arregladitos, que muy arregladitos, pero
1: no
0: nada.
1: Hacen nada más.
0: Pero nada.
1: Mi pareja es un zombie. Y no, señora, deje de cantar la canción porque no estamos bromeando.
0: Sí, es terrible. Y esa pareja puede ser hombre, mujer, puede ser en el noviazgo. Que yo digo, chicos, chicas, si es en el noviazgo... Claro. Piénsensela.
1: Sí, es cierto.
0: Ya sé, me voy a casar con él para que reviva. ¿Cómo así?
1: La salvadora que le diste. Claro. Ya, pausa, ya volvemos. Regresamos con el tema.
0: Súper, démosle.

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0: Yo estoy listo para cantar.
1: Es la agonía. Ay, sí, yo también. Ya estoy lista.
2: ¿Cuál quiero cantar yo?
0: Es que sí, no se siente.
1: Yo quiero cantar toda la maldita primavera.
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0: Y sí, cantarla con todo.
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0: Un ensayo, hagamos un ensayo.
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1: Lázaro.

0: ¿Saben? Este fan de Ricardo Arjona piensa que Yuri va a venir a la casa de Ricardo.
1: Sí.
0: A pasársela a la, bien.
1: Y que si estuviera aquí por pana. Que se venga. Sí. Ajá. A la sería lo más.
0: ¿Cuándo es el concierto de Yuri, amigo mío?
2: El concierto de Yuri es el próximo sábado 5 de septiembre allá en Forum Majadas.
1: Y es un concierto por demás, pero por demás especial. Porque sí. Es un concierto donde todo es bueno.
0: Ala, sí.
1: Todo es bueno. El espectáculo es bueno. Yuri es buena. Las canciones son buenas. Pero buena también es toda la obra que vamos a poder hacer al apoyar este concierto.
0: Toda la taquilla. Toda la taquilla. Todo lo que beban. ¿Saben? Todo lo que coman.
1: Eso.
0: Todo va para ayudar.
1: Eso, porque no hay ahí proveedor que no se haya sumado a la causa.
2: Totalmente.
1: Y todo va para tres causas en Guatemala que nosotros llamamos, ya somos parte de.
2: Y bueno, esas causas son la Casa Ronald McDonald, la Fundación Margarita Tejada y también la Fundación Aldo Castañeda. Yo recuerdo muy bien el concierto del año pasado, porque ya lo hacen de manera anual, ¿verdad? Como un regalo, claro, a estas fundaciones. Y bueno, recuerdo cuando justamente entregaron y dice, ah, pero falta todo lo del consumo. También va para ellos. Yo recuerdo, ¿te acuerdas esa parte?
0: Que Juanito dijo, sí. Hey, consuman, porque todo es para ayudar. También,
1: exactamente, todo es para ayudar. Así es. A mí me llena mucho ilusión porque son tres causas que conocemos, tres causas que apoyamos, tres causas que queremos seguir apoyando. Lo que sucede en cada una de esas organizaciones, me emocioné ahorita, lo que sucede es muy lindo.
0: Ala, sí.
1: Lo que sucede es hermoso, lo que sucede da vida, da esperanza, no solo a la persona en cuestión, sino a su familia. Es una cosa preciosa colaborar. Yo me recuerdo que hasta tengo mi foto con don Aldo Castañeda y todo.
0: Y aparte, que es una noche con la mujer que para mí tiene la mejor voz de toda, sí, Latinoamérica. Total.
2: Sí,
0: Yuri es.
1: Es maravillosa, Yuri.
2: Y mire, solo con el título del tour, ¿verdad? Ícono recargado tour. O sea, viene Yuri con todo. Nos contó Juanito justamente aquí con nosotros que, bueno, Yuri se cambia de vestuario y es un show impresionante. Así que yo creo que vale la pena estar ahí.
0: Yo quiero ir a babear. Yo quiero ir a romper fuente.
2: Yo quiero babear después
0: yo
2: de cantar.
0: Quiero, yo quiero quedarme sin voz. Yo quiero. Es que hay personas que nacieron para estar en el escenario y qué lindo es ser testigo de ese talento. Qué lindo.
1: Sí. Sí.
0: Yo a veces me quedo viendo artistas y digo, ala, imagínate que se hubiera dedicado a otra cosa, lo que nos hubiéramos perdido.
1: Ay, qué bueno que está ahí.
0: Hay gente que se sabe, y no solo eso, qué grandes médicos hay porque encontraron su profesión, qué grandes arquitectos y vemos sus construcciones, pero hay gente que está hecha para estar en el escenario y Yuri es de esas personas. 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Llenémoslo para disfrutar de su música, por supuesto, pero sobre todo para apoyar estas tres fundaciones.
1: Ay,
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2: 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Y bueno, nos vemos el sábado 5 de septiembre allá en Forum Majadas.

0: Flor dice que qué oso, se oían más Raúl y Francisco que Maya detrás de mi ventana.
1: Sí, ellos estaban.
2: Y así va a ser en el concierto, se los prometo.

0: mandada, Loncho?
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0: Antes de darle play a la presentación del tema, solo quiero hacer una acotación. Man.
1: ¿Qué?
0: Héctor Calderón escribe lo siguiente.
1: ¡Hacemer!
0: Vaya María.
1: ¿Qué?
0: Por favor.
1: ¿Por qué? Papá.
0: Se escuchaban más Francisco y Raúl cantando la canción detrás de mi ventana.
1: Pero eso tiene una explicación.
0: Porque también los hombres sufrimos.
2: Sí.
0: Héctor, gracias por decirlo.
1: Ven pasar la mañana en la espera de la noche.
0: Sí, claro. Me destapo el escote.
1: Se destapan el escote.
2: Como que este te provoca.
0: Como Guadalupe Esparza.
1: Guadalupe, sí, claro. Esparza. ¿Lavan trastes? Pregunto.
0: También,
1: sí.
0: Claro.
1: Ay, sí. Usted sabe que a mí me gusta. Ah, es que Raulito sí. A ver, ¿qué otra cosa?
0: Yo de vez en cuando, pero lavo.
2: Ventana tengo.
1: ¿Sabes, Héctor? Sí. Héctor. Tienes toda la razón.
0: Gracias.
1: Tienes toda la razón.
0: En nombre de todos los hombres que escuchan este programa, que son parte de...
1: ¿Sabe qué?
0: Gracias.
1: Quédense sí. ahí detrás de su
2: Y los
1: ventana.
2: Queremos ver cantando en el concierto. No van a ganar. Y es que esa canción es solo de mujeres. No.
1: Sí. Esa canción se canta así, a gritos, a todo pulmón. Tienes razón, Héctor. No te pierdas este programa. Este programa puede ser para ti.
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0: Voy a dar contexto. ¿Hay alguien ahí con vida? ¡Hay alguien ahí con vida! ¿Recuerdan esa escena del Titanic?
1: Sí.
0: Bueno, buscando a alguien
1: bueno,
0: que diera señales
1: y sabe una
0: vida,
1: cosa,
0: María.
1: La que estaba viva,
0: ajá,
1: buscó cómo
0: con
1: soplar
0: su gorgorito.
1: Un gorgorito.
0: Hizo algo, despertó, porque estaba congelada, María.
1: ¡Hay alguien con vida en ese sofá!
0: ¡Ay, Dios
1: mío! ¡Jueves de... ¡Hay alguien con vida en esta cama!
0: A veces uno está cansado, María María.
1: ¡Hay alguien con vida! De verdad, muchis. Bueno, hoy hablamos de Mi pareja es un zombie. Y de lo que hablamos es de... Y yo se los puse ahí en nuestras redes sociales. Les estamos compartiendo algunas cosas del tema. Pasividad absoluta.
0: Sí.
1: De gente de verdad que uno se pregunta. Miren, cuando los bebés son muy chiquititos, y sobre todo cuando somos madres primerizas, me imagino que a los padres primerizos también les pasaba.
0: Uh-huh.
1: A veces el bebé, cuando está dormido, se queda en un estado tan inmóvil que uno se acerca y le pone el dedito en la nariz para ver si está respirando, uh-huh, o en la pancita para sentir el movimiento.
0: Porque usted tiene...
1: Ajá. Bueno, pues hay novios.
0: A esposos.
1: Hay novias.
0: Esposas.
1: Hay esposos y esposas que hay que ir a ponerles el dedo para ver si está... Hablamos es de... Y yo se los puse ahí en nuestras redes sociales. Le estamos compartiendo algunas cosas.

0: A esposa.
1: Hay novias.
0: Esposas.
1: Hay esposos y esposas que hay que ir a ponerles el dedo para ver si están respirando. Por la pasividad absoluta frente a la vida o frente a la relación. Número dos, el desgaste y sobrecarga del que siempre tiene que tomar la iniciativa. Que eso con el tiempo va pesando y va pesando y va pesando y crea muchas heridas. Y hay una herida específica que se crea con el paso del tiempo. Y número tres, para mí lo que requiere cualquier vínculo sano es lo siguiente: reciprocidad. Reciprocidad. Si no hay reciprocidad, ¿cuál vínculo? De eso hablamos hoy cuando hablamos de mi pareja es un zombie. Queremos escucharlos, queremos escuchar sus opiniones, queremos escuchar sus testimonios. Porque saben una cosa, esto también puede ser, y lo quiero decir, una etapa en la pareja.
0: Claro,
1: una
0: pero sí.
1: Una etapa en la pareja.
0: Y hoy es bueno porque si nosotros nos hemos convertido en ese zombie,
1: ajá,
0: hay que despertar. Son
1: claro,
0: etapas, no quedarse ahí para la eternidad.
1: Hay que darse cuenta que uno es el zombie de la relación, o hay que darse cuenta que uno se está sintiendo mal porque la iniciativa de la relación recae solo en uno. Castañaza, usted tiene cara de culpable.
2: No, es que estaba pensando que en modo zombie uno puede tal vez acomodarse.
1: Total.
2: Siento yo.
1: Y por asuntos de física, un cuerpo en reposo buscará seguir en reposo.
2: Es que mire, uno se puede justificar y decir, mire, ya estoy muy cansado, ya trabajé mucho, o ya resolví todo, ya déjenme, o sea, yo no quiero hacer nada.
1: Sí.
2: Diría Cristian Castro.
1: Ah, pero bien que estaba estudiando. No,
2: exactamente.
0: Pero miren, lo que acaba de decir Raúl, hay personas que, basados en esos hechos, yo ya trabajé, ya hice, entonces ya me jubilé, pero a partir de ese momento, en lugar de entrar en otra etapa de actividades y cosas, ¡pum! No hago nada.
2: Se desconectan
0: y pasa que el que sigue trabajando llega a la casa y ve que hay algo ahí que se pudo haber arreglado con la persona que está en la casa, que se quedó. En la casa todo el día, y usted dice, oigan, ¿y por qué no? Ah, sí, ahí estaba.
1: Saben que es una etapa bien compleja, basado en lo que está diciendo Francisco. Cuando esa es una actitud existencial frente a la vida, no hay jubilación, no hay un cambio, pero bueno, uno viene muy vivo y el otro para nada. Hay un exceso de ocio de un lado y un exceso de actividad del otro. Y eso es muy difícil que se encuentre, eso se desencuentra. Eso se desencuentra. Yo creo que el tema da para mucho porque nos podemos ir una y otra y otra. Sí. En primer lugar, sí decir que esto puede ser una etapa dentro del matrimonio, dentro de una relación larga, voy a decir. Una primera pregunta que llega y la voy a dejar al aire para luego contestarla con el resto es, ¿y en el noviazgo eso también pasa?
0: Olorón.
1: Quisiéramos saber su opinión acerca de esto. Esto de que hay etapas en el noviazgo, ¿podríamos empezar por ahí, les parece? Mi pareja es un zombie. Solo somos novios, pero pues no.
2: Yo escuché a una mujer decir eso en noviazgo.
1: Noviazgo.
2: Y le voy a contar después qué fue lo que, por cómo lo justificó.
1: Bueno, mi gente linda, empiecen a enviar sus opiniones, todo lo que ustedes puedan aportar.
0: Testimonios.
1: A este tema. Testimonios de otro, sí, que ustedes hayan visto y atestiguado.
2: A mí me contaron,
1: tengo un primo. Y sigan enviándolo al 5620-2857, de eso hablamos hoy. Mi pareja es un zombie, pasividad.
0: Mientras los escuchaba a ustedes y empiezo a leer mensajes, me di cuenta que yo en una etapa de mi vida hace unos años, yo también era un zombie.
1: Total.
2: Ay, despertó, qué alegre.
1: Mira, a mí, yo atestiguaba.
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0: Cante Maíta, porque luego dicen que son... Solo nosotros estamos despechados.
1: Dice Gwen por acá, dice, a ver... Que vivan los noventas. Oigan, ¿no saben lo que disfruto los jueves? Todos los días tienen una linda programación, pero los jueves son mi top. El estrés baja en el tráfico. ¡Qué musicón!
0: Es que somos intensos con la música. ¡Qué bonito!
1: Bueno.
2: Esta canción que acaban de poner, Dios mío, qué cosa más linda.
1: Este señor es genial.
0: Vocerrón, ¿verdad?
1: Él tiene, Sergio Dalma tiene una de las voces más lindas que yo he escuchado. Mi pareja, la persona con la que convivo, con la que elegí compartir mis días, es un zombie.
2: Y no se llama Lázaro.
1: No, sí, hombre.
2: Lázaro, sal fuera. El otro muerto, mire. Ajá. Uno no sabe si orar para que Dios lo bendiga o que lo resucite. Eso es lo que pasa.
0: Mire, voy a empezar con este mensaje que me imagino esta persona reaccionó por el tema. Dice, buenos días, acabo de salir de una relación así. Me estaba doliendo mucho, pero decidí salir. Qué difícil ese proceso, Maíta.
2: Total.
0: Salir de ahí.
2: ¿Sabe por qué? Porque regularmente la persona que le está echando ganas, le está echando ganas por una razón. Porque quiere, porque ama... porque tiene esperanza, porque quiere que la cosa funcione. Es un eterno optimista, es un eterno esperanzador y cree a veces que echándole un poquito más de ganitas la cosa se va a componer. O sea que regularmente se sale de ahí, sí, es duro, la salida de ahí es dura.
1: Hola Goidos, es desgastante y uno se frustra después de haber conversaciones, dice, y acuerdos donde simplemente no pasa nada.
2: Total.
0: Mire, este mensaje me hace pensar en algo, pero se lo voy a leer antes. Dice, hola, buen día. Y si descubro que ese zombie es conmigo, pero con su siguiente pareja no, ¿verdad? O sea, ahí hay un punto bien importante, porque ¿alguien? Imagínese.
1: O tal vez
0: ya no quiere estar, pero su forma de decir ya no quiero estar es estar, pero no estar.
1: O tal vez ni siquiera con su siguiente pareja, sino en otro ambiente. Resulta que allá en el trabajo es la persona más comprometida,
2: el alma de la fiesta.
1: Ajá, y hace que todo pase y uno dice, ¿y por qué yo tengo esta versión aquí en mi casa?
2: Ajá, yo no sé si la persona que dijo ese mensaje fue porque luego vio a su zombie despertar con alguien más, o no. Alguien aquí había enviado un mensaje de, pero si son zombie para la relación... pero no para las otras cosas de la vida. Porque ese es un buen cuestionamiento. Y les voy a decir algo. Eso se tiene que observar. Y eso, por supuesto, que nos está diciendo algo.
1: Oigan, chicos, la dinámica de hoy será no decir nombres. Solo vamos a leer mensajes.
2: Sí, está bien.
1: Oigan esto. Un hombre, manda este mensaje a un hombre. Dice, ajá, me pasa con mi esposa. Llega a la casa a encerrarse en el cuarto, con el teléfono y el WhatsApp, a todo lo que da. Pero uno... le habla para que ayude en algo y siempre está cansada. Con mi hija, lo dice el hombre, nos inscribimos al gimnasio para activar nuestras noches. Ella prefiere quedarse en la casa con el teléfono en la mano. Cuando regresamos de nuestra rutina del gym, luces apagadas porque ella ya está durmiendo.
2: Se está perdiendo una vida.
1: Se está perdiendo una escapada con su esposo y su hija al
2: gym. Una vida.
1: A reírse, a pasársela bien.
2: Una pareja. Un matrimonio, una maternidad. Ahora, voy a decir, estábamos hablando de tres puntos. Pasividad, ahí está. Bueno, pasividad. Desgaste y sobrecarga sobre alguien más. Pero, ¿sabe? Este mensaje lo que nos da es que cuando nosotros somos zombies en la vida o zombies en la casa, abandonamos gente. El zombie abandona
1: gente. Claro, si se abandona a sí mismo, imagínate.
2: Ajá, abandona gente.
1: Es muy difícil vivir así. Uno se esfuerza tanto... y la otra persona no se mueve, no mueve un dedo.
2: Voy a hacer una pregunta retórica.
1: Solo termino el mensaje.
2: Ah, sí, dele, perdón.
1: No mueve un dedo por mejorar o cambiar. Es un zombie en casa, pero un ser muy viviente en el trabajo y con el resto de su familia.
2: Es que eso es duro.
1: Sí, porque sabes que hay otra versión que él ha decidido no compartir contigo.
2: Y les voy a decir algo. No concluyan de una vez al ver los datos, al escuchar la información. No concluyan. Pero quédense con la información. Eso está diciendo algo. Yo invito a la gente a no jugar a concluir de una vez. Porque una conclusión frente a eso es, a mí es a quien no me quiere. O este hombre no me ama. O ya no quiere nada conmigo.
1: Que somos mucho de agarrarlo todo para nosotros.
2: Sí.
1: ¿No?
0: Personal.
2: Yo diría, miren, no descarto esa posibilidad. Uh-huh. Pero no se precipiten a concluir. Espérense un tiempito.
1: Ahora, un amigo, que no diré el nombre, mandó un mensaje, lo mandó al principio. Y su mensaje era como una justificación de ser zombie.
2: A ver.
1: Y no encuentro el mensaje, pero voy a recordar lo que dijo.
2: Claro.
1: ¿Y qué pasa? Que cuando hago algo, a ella no le parece. Intento otra cosa, a ella no le parece y arma un escándalo. Entonces, cuando decido no hacer nada, se molesta porque no hice nada. Uh-huh. A lo que quiero llegar y me hizo pensar es que de pronto la rutina en la que estamos nosotros, hombre, la pareja, y yo tampoco ayudo a que esa persona deje de ser un zombie.
2: Ahí lo que ha pasado es que, por eso es que la terapia es lo que es, muchis, porque escucho ese mensaje y las preguntas que me vienen es, ¿cuánto llevan así? Uh-huh. No en este quiebre, sino empezar a ver desde cuándo empezaron a ver cositas que daban señales de que la cosa se iba apagando. Y uno hace ese recorrido dentro de la relación, porque las cosas no pasan así de martes para miércoles. Uh-huh. Y si pasan así de martes para miércoles, eso es un hecho y eso es otra información. Entonces empezar a decir, ¿por qué? Porque yo te diría para tu corazón de hombre, ahí falta una conversación profunda, madura, íntegra, incomodísima. Porque no puede, a veces queremos que en una relación que ya está viciada, en una dinámica que ya se quebró, con una acción se va a componer de inmediato. No, nos va a tomar un tiempo a los dos.
1: Ambos.
2: Estar en disposición de trabajar por esto. Pero los dos tenemos, miren, nadie va a hacer nada por un problema que no ve.
1: Claro.
2: Y si el otro no ve ningún problema, no va ni siquiera a entender nuestras razones. Por eso, en asuntos de pareja, sí necesitamos tener estas conversaciones profundas, maduras, legítimas, incomodísimas, y empezar a sostener una... A veces en terapia lo que decimos es, aquí lo que se necesita es una crisis.
1: Algo pase.
2: Aquí lo que se necesita es una crisis. Y muchas veces la pasividad lo que necesita es una crisis.
1: Don Raúl, ¿a dónde pueden comunicarse?
0: Bueno, son bienvenidos a sus opiniones 56-20-28-57, como lo decimos siempre, que están sintiendo, que están pensando, si lo quieren compartir, 56-20-28-57.
1: ¿Sería usted tan amable para que la gente no nos reclame que lo decimos muy rápido, de decirlo un poquito más despacito?
0: Bueno, si quieres se lo digo número por número, 56-20-28-57, familia.
2: Mi gente linda, ese número ya grábenlo. Que diga.
1: Pero despierta. Recuerde que también tenemos gente nueva, sí, que nos escucha. Sí.
2: Usted que nos escucha por primera vez.
0: Yo ya los grabé a todos aquí, ustedes, ¿no?
2: Ustedes que nos escuchan por primera vez, 5620-2857. Póngase ahí, despierta y así nos comunicamos todos los días.

0: no una, sino dos canciones, dos baladas de sentidos opuestos. Ardiente Tentación y Mírame.
1: Mire, tienen que venir a Guate los sentidos opuestos.
0: Yo creo que...
1: una gira muy, muy bonita.
0: Están empezando su gira, ¿no?
1: Hicieron sold out en el auditorio.
0: Sí, uh-huh. Es que ella tiene un talento increíble, sí. Y Chacho...
1: son una combinación muy buena.
0: Muy bueno.
2: Chacho es chilero.
0: Muy bueno.
1: Chacho chilero.
3: ¿Sabe qué chilero?
4: Mi gente, ¿qué manda?
0: Es chilero seguir disfrutando de la semana del Cameron.
4: Cameron.
1: Bueno, yo hoy les voy a dar dos opciones. 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
1: Segunda opción que yo les quiero dar.
2: A ver, Ruth.
1: 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Y es que aquí con evidencia, porque si no, luego uno.
2: El hombre hace
1: no.
2: su tarea.
1: Exactamente. Mire, camarones empanizados. 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
2: Qué rico. 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
0: 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Bueno, familia, retomamos nuestro tema del día de hoy que, by the way, ay, ha generado... sí. Muchos comentarios.
2: Quiero leer este, es duro, es fuerte, pero quiero leerlo porque quiero darle respuesta.
0: A ver.
2: Mira, mi gente linda, como ser humano, como terapeuta, quiero decirles en este tema que hay esperanza, que hay formas de trabajarlo y que cada cosa que pasa en la vida, en lugar de que nosotros le preguntemos algo a la vida, nosotros estamos ahí para dar respuesta. Hay cosas que están pasando y lo que exigen son respuesta de nosotros, acciones. Buen día, yo me volví una zombie, es una mujer, porque escuché una conversación del papá de mis hijos hablando de nuestra intimidad con un compañero de trabajo.
0: Uno.
2: Y decía de una forma muy despectiva que lo peor de todo era tener relaciones conmigo, porque yo era papá. Cosas que ella nos compartió ahí y te agradecemos tu confianza. Y ahí se rompió algo para mí. Se rompió todo para mí. Y nunca volví a buscarlo. Y claro, me reclama que solo él me busca. Pero lo nuestro está muerto y él no se entera. Mi amor linda, él no se entera porque no se lo ha dicho. Porque tú tienes una información que tú escuchaste, pero él no sabe que la escuchaste.
0: ¿No ha pasado que en las novelas la buena nunca dice nada?
2: Exactamente.
0: Tiene la información, sí. No se defiende.
2: Te causaron una...

0: Mira, lo comprendo y está ahí. Pero decidiste vestirte para que la herida no se note. Sangras por dentro y en realidad de alguna manera estás pidiéndole a él misericordia de una herida que él no está viendo. Lo que quiero es decirte, yo sé que lo que él dijo es muy feo, muy profundo y probablemente pegó en un lugar que ya dolía. Pero tienes que tener esta conversación. Ahora, cuando me dice, yo no puedo, Maya, para eso está Cali ahí. Porque lo que te pido, mira, si vas a hablar con él o si no vas a hablar, esto que te pasó, tú no puedes simplemente quedarte quebrada ahí el resto de tu vida. Ve y háblalo con un terapeuta, con una terapeuta que te va a escuchar, que te va a equipar, que te va a dar herramientas, porque necesitas restaurar eso que tú dices, se quebró dentro de mí, aunque aunque eso no te lleve a la reconciliación con él, te va a llevar a estar mejor tú. Porque muchos de nosotros, miren, pues, es que es muy clásico, Raúl, Francisco, gente querida, alguien me hace algo, me duele profundamente, y yo no lo comunico, ni siquiera puedo expresar, eso me dolió. Y entonces simplemente me agarro la herida y me la quedo por dentro.
1: Le echo la mochila de las heridas.
0: Exacto, y ¿saben qué es lo peor? ¿A qué me obliga eso? A seguir viviendo la vida como que nada, cuando todo me está pasando por dentro.
2: Oigan, y cuando uno se guarda y se guarda cosas, se guarda cosas, a veces sale de la peor manera. Sale una enfermedad, sale con un... ¿Cómo se llama cuando estas
1: las derrame?
0: Claro,
2: un derrame,
0: con un derrame.
2: O porque que el cuerpo está guardando muchas cosas.
0: Se me empieza a torcer la boquita, la tensión, que nos tiemblan mucho los ojos, la mandíbula se pone dura. Y ojo, mi amor linda, como mujer, y te entiendo, esto no es un juicio, no es un señalamiento, lo entiendo. De alguna manera lo que uno busca es castigar.
2: Buen día, les comento que yo viví con un zombie durante 9 años. Él nunca vio ningún problema. Y por el contrario, se enojaba cuando quería hablar con él, para que tratáramos de resolver algo que no me gustaba. Y era peor, si alguien de su familia se lo decía. Hice muchas cosas para mejorar nuestra vida, hasta dejé un buen trabajo por seguirlo. Pero al final Dios me iluminó y logré salir. Ahora volví a ser yo, sin necesidad de tener al lado a alguien que no aportaba nada. Gracias por el tema, dicen por acá.
0: Sí, porque miren, una etapa uno la puede vivir, uno sabe que el otro está en crisis existencial, que le está pasando algo. Pero lo que yo voy viendo en esa etapa es que no sea eterna.
2: ¿Recuerdan que yo les comenté que viví una etapa donde yo me sentía zombie? Yo me di cuenta que en la radio venía acá y funcionaba, y cumplía con todas mis labores. Luego me iba a DF y funcionaba. Cumplía con todas mis labores. Fuera de esos horarios, no pasaba mayor cosa conmigo. Muy encerrado.
0: Su energía era para el trabajo.
2: Sí, y yo venía aquí con toda la fuerza y después de las 9 de la mañana, ¡puf!, me apagaba. Y luego en la noche iba a DF, las clases, hablemos bien en público, la conexión con la gente, bonito, y luego regresaba. Luego me fui dando cuenta que más allá de esas dos cosas no había algo personal o en familia que yo estuviera viviendo, que tuviéramos una meta, un propósito, una rutina.
0: ¿Qué lo hizo
2: algo como darse distinto? Cuenta. El darte cuenta que el tiempo pasa y que el cuerpo se va dando cuenta, y también que tu familia te empieza a reclamar. Tu familia te empieza a decir, oye, qué linda foto. Y aquí sé que vienes cansado, pero aquí no hay tantas sonrisas. Y me di cuenta que uno empieza sin querer a abandonarse en donde no necesita dar más esfuerzo. Y te pega. Que he intentado desde hace varios años es hacer cosas.
0: Yo les voy a decir algo. Hay muchas, no hay una razón única para ser zombie. A veces solo decimos y concluimos cansancio.
2: ¿Qué es un factor?
0: Es un factor
2: físico,
0: pero es uno de muchos.
2: Sí, claro.
0: Y creo que en nuestro desconocimiento lo llamamos cansancio a todo. A veces es un cansancio psicológico, a veces es el trauma que tenemos desde niños, a veces es un apego evitativo que me mete en una cueva todo el tiempo. O sea, hay muchas razones de por qué llegar ahí. Pero, número uno, es un buen día para revisar si me estoy presentando a la vida en todos los espacios que la vida me ha dado. Y ojo, lo que sí no se puede, creo yo, y no se debe por cuestiones de prioridad es ser el alma de la fiesta en todos lados, menos en el único lugar donde soy irreemplazable e insustituible. Porque si no, luego me doy cuenta que sí me pueden reemplazar o sustituir.
1: Sí, totalmente. Y mire, me gustó mucho lo que están hablando y lo que decía Francisco me hizo pensar en el término, lo que estamos hablando del zombie, cómo el zombie se va transformando en lo que es, ¿verdad? Porque empieza con una mordida, digamos, si lo vemos peliculesco, ¿verdad? Sí. O sea, yo puedo ser zombie en mi casa, ¿verdad? Pero tal vez fuera no, nadie se está dando cuenta que algo está pasando, ¿verdad? Y el zombie se va transformando hasta que todo su ser se convierte ya en un verdadero nómada, ¿verdad?
2: Y nos apagamos.
1: En un zombie. ¿Cómo se llama? Y me voy apartando de todo ya realmente.
0: Exactamente.
1: ¿Verdad? Entonces creo que vale la pena porque si en el camino nos estamos dando cuenta que ya una parte de nosotros se está convirtiendo en eso, podemos llegar a ser el zombie completo.
0: Y sabe una cosa, creo que concluimos y damos por muerto algo en nosotros cuando solo está dormido y se puede despertar.
2: Eso está bonita. Uh-huh. Una de mis combinaciones favoritas de la década noventera. Ricky Martin invitó a Christina Aguilera a cantar con él Nobody Wants to Be Lonely.
1: Qué fina se escucha esa canción.
2: Sí.

0: Oigan, quiero poner otra canción de Ricky Martin. En este disco no solo cantaba con Christina Aguilera, sino también con Misha, creo que así se llamaba ella. Emoción privada, Private Emotion. Es preciosa. Ricky, se te olvidó que eras muy buen baladista, ¿verdad?
1: Mi niño.
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0: opinión de esta canción.
1: Dígame.
0: Bueno, en general.
2: A ver.
0: Siento que este tipo de canciones a Ricky Martin le ayudaron mucho en el mercado anglo, porque lo quieren mucho en Estados Unidos a Ricky Martin. Creo que lo adoptaron muy, muy bien. Pero nosotros en español como que no la creímos mucho.
1: Yo amé estas canciones, Ricky Martin, pero no pegó.
0: A mí me gustan, pero ajá, sí, no es una prioridad poner a Ricky Martin en inglés.
2: En inglés, sí, es verdad.
0: ¿Verdad? O sea, buen punto. Creo que en su mercado anglo le funcionó muy, muy bien. Se dio a conocer muy bien. Pero nosotros los hispanos seguimos prefiriendo al Ricky Martin, ¿verdad? De,
1: en español.
2: Yo amo ese Ricky Martin.
0: Ajá.
2: Amo ese Ricky Martin. Luego de lo nuevo ni siquiera recuerdo. Ay, es que es guapo el Ricky Martin. Ay, vieran todo lo que tengo en la cabeza.
1: Enrique Martínez.
0: Es igual que soñó usted, ahí sacar a su novio.
1: Su novio, Maya María.
2: Yo soñé con colita de caballo y las dos argollitas.
0: Usted
2: y
0: era del video, mire.
2: Qué lujo. Y éramos novios en el sueño, que es el único artista con el que he soñado.
1: Creo que Ricky tiene batallas que todos tenemos, pero creo que tiene algunas batallas muy fuertes que nunca ha podido manejar. Y eso ha afectado al cantante.
2: Imagínense lo que acaba de decir Francisco, hablando de una persona, de un artista con todos los recursos. Mi gente, ese puede ser un discurso de nosotros también. Tengo batallas desde hace mucho tiempo que no he podido manejar, no he podido resolver, y eso ha afectado, ta, ta, ta, ta, ta. Para todo eso, ahí estamos para servirles en Cali. Miren, tenemos una cantidad de mensajes y hasta se me ha ocurrido hacer quizás una segunda parte de este tema, porque creo que hay mucho para platicar. 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Alguien preguntaba, ¿quién va? ¿El zombie o el otro? Los dos, y no juntos. No es necesario que vayan juntos. Vayan ustedes por su lado. Ya luego, si quieren un tema en pareja, puede hacerse.
1: Claro.
2: Pero algo de la terapia en pareja es que no es siempre juntos toda la terapia, porque ahí está una persona implicada. 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Y quiero leer este mensaje porque creo que da un twist a otra cosa, a otro tipo. A ver, es un hombre y dice, miren, me considero un buen esposo. No amo a mi esposa, la adoro. Lavo trastos, cocino. Es un hombre hablando. Lavo trastos, cocino, cuando es necesario me gusta ir al súper. Todo lo que gano literalmente es para mi familia. Todas las noches le subo su cafecito, etcétera. Pero me vuelvo un zombie cuando tengo problemas en mi negocio. Me hablan y estoy en otro mundo. Y algo que me mata es que por las noches nos ponemos a ver una peli o serie. Caigo inconsciente, me quedo dormido cuando despierto y está molesta y con razón. ¿Qué me pueden aconsejar? No quiero terminar siendo un zombie. Yo te voy a decir algo, tú amas a esa esposa, tú dijiste, la adoro, y ella sin duda a ti. Entonces creo que hay un asunto que no has visto. Quieres darle solo una parte de quien tú eres, la parte amable, la parte donde todo bien, la parte del hombre fuerte que prospera, la parte, pero y el dolor no se lo compartes. No le estás compartiendo la parte de tu sentir, no le estás compartiendo, fíjate que estoy preocupado. Y lo entiendo desde la masculinidad, pero vieran que la feminidad está ahí para eso, también para caminar contigo en esos momentos, porque si no le das información, ella puede estar concluyendo que tú te estás desconectando de ella y no que estás preocupado, no que te está yendo mal en tu negocio. Compartan también esa parte. Yo no soy esposa de alguien para que me dé una imagen de éxito todo el tiempo. Yo soy esposa de alguien para compartir todo lo verdadero y real en la vida, también los momentos de bajón y de dolor.
1: Familia, vamos a una pausa y regresamos para hablar de intimidad. Cuando el zombie está en mi cama, cuando ella es un zombie en la cama, cuando yo me he convertido en un zombie en mi cama.
2: Y todos decimos...
0: Ahí es lo que decía Marita al principio. Le voy a poner la mano en su nariz a ver si está respirando. Dios, porque Dios ya lo perdí. Santo.
1: Pingüinos en la cama no es nada. Iceberg, la charada. Ya regresamos.

0: Manden sus mensajes 5620-2857. Hablemos de intimidad.
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0: Voy a hacer un conteo de Arjona que se llame Esas que ya no canta en conciertos.
1: ¡Ay, qué bonito!
0: ¿Verdad? Esas que ya no cantan concierto, me enseñaste, ya no es parte del repertorio.
2: Que sí, bueno, pero es que tanta música que tiene también el señor.
0: Y como ha ido, como bien dice usted, lanzando nuevas canciones que le han pegado al público, entonces hay
1: unas... tengo un reto.
0: Que se van yendo. ¿Qué manda?
1: Tengo un reto. No haga un conteo.
0: A ver.
1: Haga un arjoneando de las que ya no cantan.
0: De las que no cantan concierto.
1: ¿Tiene suficiente?
0: Uf, sí.
1: Tiene suficiente. Entonces el lunes venimos con nuestro conteo de Yuri y el miércoles con un arjoneando.
0: Hagamos un arjoneando el miércoles. Sí. ¿Me parece?
1: Sí, está re bien así. Bueno.
2: Y gente armamos linda. La otra semana.
1: Bueno, pues.
0: Bueno, metámonos en la cama de nuestra gente.
1: Ojalá. Tengo un zombie, pero en la cama.
0: En la cama.
1: Ay, Dios.
0: Oigan, ¿recuerdan la de Arjona que dice y cómo duele?
1: Ay,
0: estar durmiendo aquí en la misma, aquí en la misma cama.
1: Sí, la tiene que
0: ¿cómo
1: poner.
0: ¿Cómo duele?
1: Fíjense que la intimidad no solo implica sexualidad. Hay conversaciones, hay asuntos que se vuelven muy íntimos, aunque no son sexuales. Pero la intimidad, por supuesto, que incluye la sexualidad. La sexualidad no es lo más importante que ocurre en una pareja, pero la sexualidad sí es un buen termómetro de que lo más importante esté conectado.
0: Oiga esto, ¿y cómo duele que estés tan lejos durmiendo aquí en la misma cama? ¿Cómo duele tanta distancia?
1: Uh-huh.
0: Aunque te escucho respirar, estás a cientos de kilómetros.
1: Ajá, exactamente. Eso es desconexión emocional. Eso es distancia emocional y una pasión apagada, pero la pasión se nos puede apagar por muchas razones.
0: Claro.
1: Y saben, una de las cosas que nunca consideramos que apaga la pasión es el silencio. El silencio.
0: El silencio puede ser hasta violencia.
1: El silencio separa más que la distancia. A ver, quédense con esa.
0: Oigan, y es que la intimidad es una consecuencia, ¿no?
1: ¿Sí?
0: La intimidad es una consecuencia de las risas, del cariño, del trato
1: claro.
0: bonito que te invita a acercarte más a esa persona, a estar con esa persona. Todo lo contrario también aplica.
1: Y la intimidad se sustenta en lo que no es sexual. Por lo menos en el mundo femenino, señores. También en el masculino, pero su diseño es diferente.
0: Uh-huh.
1: Hay que entenderlo. Pero hay muchas cosas no sexuales que a ustedes también los alimentan en la sexualidad. Sin embargo, en el mundo femenino, la sexualidad se sostiene en lo no sexual.
0: Ajá.
1: Fíjense que vez hay un psicólogo, Gottman, y su esposa que se han dedicado a estudiar la vida de pareja. Y Gottman basaba sus estudios en puras investigaciones de pareja. Él llegó incluso a grabar discusiones de pareja. Le decía a la gente, mire, pero le vamos a grabar. A la gente se le olvidaba que lo estaban grabando y eso está muy bueno para la investigación. El asunto es que estaba él atendiendo una pareja que tenía esta distancia sexual. Ella se quejaba, no, él se quejaba, que ella era un zombie en la cama. Y cuando él le pregunta a ella, ¿qué tendría que hacer él para que tu pasión se encienda?
0: Uh-huh.
1: Miren la respuesta. Arreglar el mueble de la cocina que le pedí desde enero.
0: Ajá, claro.
2: Uy.
0: Claro.
1: Arreglar el mueble de la cocina que le pedí desde enero. Hombres, me están oyendo. La vida sexual femenina tiene diferentes botones. Ustedes tocan algunos, chileros, síganlo tocando. Pero no solo son esos. Esta fue la respuesta real de una persona en terapia de pareja. ¿Qué debería hacer tu esposo para que tú te sientas? Arreglar el che mueble de la cocina, que le estoy harta de pedir desde enero y estamos en agosto.
0: Uh-huh.
1: Eso me encendería. No que le beses el cuello, no, el mueble de la cocina, pedacito de mi alma.
0: 56-20-28-57. Wow. Recuerden, no vamos a decir nombres. Hoy no estamos
1: enero. Hombres, me están oyendo. La vida sexual femenina

0: 5620-2857. Wow. Recuerden, no vamos a decir nombres. Hoy no estamos diciendo nombres para que tengan la tranquilidad de enviar sus mensajes. Alguien más dice, ahí en la intimidad el zombie literalmente se me murió porque su obsesión con el gimnasio, le di varias alternativas, pero nada. Todo terminó en desastre tipo iceberg colapsado.
1: ¡Qué cosa! Y es que hay tanto ahí. Que si la baja autoestima tiene que ver con eso, podría ser, claro que sí. Pero oye, ¿es tu esposo? ¿Es tu esposa? Es un lugar seguro.
0: Oigan esto, dice, ¿pero qué pasa si el zombie busca tener intimidad, pero no está dispuesto a tener iniciativa en las demás cosas de la relación?
1: Exactamente, lo es que así acaba no de... sale. Así no funciona la sexualidad.
0: Apagado femenina. Para todo, pero en la noche...
1: ¿Qué de sombrero?
2: Tocho morocho, digo, mi amigo.
0: ¿Cómo, cómo?
2: Tocho morocho.
0: Tocho morocho.
1: No, no funciona así, mi gente linda. Y les voy a decir una cosa. ¿Saben qué? Los secretos para ser un buen amante, siendo hombre, no están en la alcoba. Están fuera de ella. Esa es la realidad. Luego a veces los hombres, por cultura, por machismo, por educación, por falta de ella, piensan solamente en satisfacer a la mujer en asuntos técnicos de la sexualidad, que no debería ser tampoco un problema, aunque hay asuntos del cuerpo que podríamos hablar. Son asuntos fuera de la alcoba lo que sostiene esa habitación encendida, esa cama en llamas. Es otra cosa.
2: Sí, muchas de las cosas que pasan en el contexto alrededor te llevan
1: desde
2: ahí.
1: Desde la mañana, mira, a ver, voy a hablar por las mujeres dado el mensaje. O sea, salís de la casa trompudo, no diste besito de despedida, no hablaste toda la mañana y luego llegas como que sos un premio, va, venite pues. Pero a la ya sabes a dónde. No se puede así, señores, así no se puede.
0: Un hombre dice, después de tener un bebé, pasa mucho tiempo y es duro para uno de hombre. 2 años y medio de mi bebé y aún cuesta un poco. Para mí también es difícil porque me lastima la autoestima.
1: Por supuesto que sí. Ahora me encantan estas preguntas. Muchos hombres hablando hoy, me encanta. Número uno, el cuerpo de la mujer toma verdaderamente 40 días en que sus órganos vuelvan a estar en donde deben estar. Cuando uno le ha crecido la gran panza durante 9 meses, su hígado no está donde estaba. Me están siguiendo, ¿verdad? O sea, todo lo de adentro se me movió. 40 días es el tiempo en que el cuerpo de la mujer se recupera. Yo pido, exijo, suplico, no sé, todos los verbos que dejen a la mujer tranquila sexualmente durante esos 40 días. Después, la pareja, no solo la mujer, la pareja tiene que reorganizar su vida y su vida íntima en la presencia de un bebito. Y ahí sí tenemos que ser bien enfáticos, tenemos que hacer el tiempo, tenemos que ser creativos, tenemos que, esto es lo que hay, démosle ahorita, un rapidín, pues así será. ¿Me explico?
0: Porque hay un los bebé rapidines.
1: Hay un bebé ahí adentro, la vida ha cambiado y nosotros nos tenemos que adecuar. Y ahí es donde entra el prójimo, las abuelitas, los amigos, las tías, porque la pareja también tiene que ser muy intencional en darse un día también para ellos. Entonces, esto se puede arreglar y nosotros les podemos decir cómo en Cale 48-33-80-90, pero les pido, por favor, no solo lo dejen así, porque ya llevas 2 años y medio. ¿Cuánto más? ¿Y qué pasa dentro de ti mientras eso sucede? Voy a repetir el número despacito.
2: Sí.
1: 48-33-80-90, por favor, yo les pido, tomen solo 2, pues, y miren la diferencia.
2: Igual si necesitan el número me lo pueden pedir aquí a nuestro habitual WhatsApp 5620-2857 y yo se los comparto con mucho gusto.
0: ¿Nuestro qué?
2: Nuestro habitual nuestro WhatsApp.
1: Habitual WhatsApp.
2: No sé por qué me salió así.
0: En 1995.
2: Ay, amiga, Benedo, qué buena.
0: 96 por ahí. ¿Los qué? ¿Cómo se llaman ellos?
2: Ellos son ragazzi.
0: Pero usted es el que habla italiano aquí,
2: sí,
0: don
2: Ragazzi, Raúl. Muchachos.

0: El reloj dice que son las 8:31 y nosotros desde las instalaciones de Grupo Nuevo Mundo compartimos este programa que se llama Despierta en Romántica 105.3.
1: Y saben que de las cosas más maravillosas es su comunicación a través de nuestro 56-20-28-57, porque si no tuviéramos ese feedback de sus comentarios, sus testimonios, sus gustos musicales, estaría bien difícil, ¿verdad, Mayita? Difícil.
2: Estaría muy difícil. Oigan, muchas preguntas sobre autoestima, porque muchas mujeres diciendo, yo soy un zombie en la cama, porque estoy gordita, porque tengo roitos, porque tengo celulitis, sí, porque el busto, porque esto, porque
0: a veces el tema es otro, ¿no? O sea.
2: Pero les voy a decir, en mi experiencia, tanto personal como terapeuta, muchísimas de las veces, probablemente 8 de 10 para no ser exageradas, incluso me podría decir 9 de 10, ese tema está en la mente de la mujer. El hombre no está viéndola de la misma forma. A veces, miren, yo puedo preguntarle a 10 hombres en la calle qué es la celulitis y cómo luce, y estoy segura que muchos no me van a poder contestar. Entonces, a veces el tema está en la mente de la mujer y el hombre que está contigo en la cama no te está buscando defectos.
0: Y yo voy a decir algo que va a parecer raro, tal vez, pero a mí la celulitis se me hace sexy. O sea, no la veo como algo, jamás la he visto como algo malo.
2: Yo nunca he visto un hombre diciendo, ay no, tiene celulitis, mejor no.
0: No, ajá. ¿Qué? Además, si le veo la celulitis es porque de alguna manera estoy viendo.
2: Está
0: debajo de la pompa.
2: Sí, claro.
0: Debajo de la pompa, y eso es, claro. a mí nunca ha sido un problema en ese sentido.
2: Entonces, el punto es, hay que revisar si eso no es algo que nosotras tenemos que trabajar y no necesariamente ellos, porque ellos no son quienes tienen el problema.
0: Otro hombre dice por acá, hola Goidos, épicos, son lo mejor de mi mañana.
2: Ay, tan lindo.
0: Este tema de hoy me encanta. Uno como hombre a veces se constituye zombie porque realmente no tiene una imagen previa de cómo comportarse o debe expresar el amor.
2: ¡Qué buen punto!
0: Por la pareja de una manera en que ella se sienta plena. A veces uno idealiza que con cumplir áreas cuando uno es joven y vio en la casa, yo no voy a ser así. Y eso a veces no es suficiente, dice.
2: ¿Cuál fue el primer verbo que usó? Uno se vuelve un zombie, ¿por qué?
0: Porque realmente no tiene una imagen previa de cómo comportarse.
2: No tengo una imagen previa de cómo ser el esposo de nadie. Me encanta tu punto. Entonces, ¿qué hago? Lo puedo aprender.
0: Una mujer dice,
2: lo puedo aprender.
0: Yo me volví zombie en la intimidad después de conversaciones y acuerdos incumplidos.
2: Ajá.
0: Cosas ocultas, financieras, deudas, pérdidas del patrimonio.
2: Nada sexual.
0: Por decisiones que él tomó solo. Y después él en la ecuación siempre quiso tener incluida a la abuela, a la mamá. Y me sentí excluida.
2: Sí.
0: Siempre hablé sobre las cosas que no me agradaban, pero pues no le importó. Ahora estamos separados dentro de la misma casa y es súper complicado porque él insiste en algo que para mí ya se terminó.
2: A ver, dos cosas ahí. Yo les dije, una de las cosas que más afecta a la intimidad es el silencio. Bueno, otra de las cosas que más afecta no solo la intimidad, sino la vida, es la incapacidad de escuchar. Esta incapacidad tiene que ver mucho con disposición. Si usted no tiene problemas de oído, su incapacidad tiene que ver con disposición, no con no poder hacerlo. Tiene que ver con distracción, tiene que ver con atención, tiene que ver con un me importas que es coherente,
0: uh-huh.
2: ¿Verdad? Que es coherente. Entonces, hombres y mujeres, esta es la habilidad comunicativa más descuidada. La capacidad de escuchar plenamente. Y eso nos separa más que las discusiones. Porque les voy a decir cuando yo dejo de conversar, cuando no hay interlocutor. Si no hay quien me escuche, si cuando yo expongo lo único que hay es defensa, y si yo estoy exponiendo lo que yo siento y me resultan como, pero tú también, ahí no hay conversación, ahí no hay nadie escuchando. No, solo no. Entonces hay algo que se rompe. Cuando se rompe eso, se empieza a romper todo lo demás, desde arriba hacia abajo. Pup, pup, pup. Se empieza a romper todo. El asunto, mi gente linda, y creo que lo más importante que les puedo decir hoy es que eso no es vida, que hay otras formas de vivir, que hay formas saludables de restaurar, de aprender lo que no he aprendido, de componer lo que descompuse.
0: Yo reconozco que hay muchas conversaciones que no las he abordado porque siento que cuando empiezo a hablar siempre sale eso. Ah, pero tú también. Pero tú también. Entonces mejor ni las toco. Oigan, aquí sí leo tu nombre. Juancho dice, hola, muchas veces ni vemos celulitis. Como dice Pancho, no, hasta bueno. Hasta es sexy. Hasta es muy sexy.
2: Yo estoy segura que una buena cantidad de hombres no la ven. Una vez hablando con una mujer, era una pareja, siempre de las investigaciones de Gottman. Ella tenía un gran complejo porque creía que tenía un seno más grande que el otro.
0: ¿Qué, no son así todos?
2: Bueno, pero ella no lo sabía. El asunto es que su marido no se había dado cuenta. O sea, no era algo que... O sea, él no se había dado cuenta. Él le dijo, y está en el libro, yo nunca te los medí. Uh-huh. No es algo que yo haga con ellos, no los mido. No los comparo el uno con el otro.
0: Al contrario, me llevo bien con cada uno.
2: Los disfruto, te estoy disfrutando a ti. No están... o sea, los senos no funcionan separados de la mujer que eres tú. Uh-huh. O sea, miren, hay tanto en las mentes, hay tanto en las historias, hay tanto en el desconocimiento. Y la verdad, mi gente bonita, que esto se puede hablar, se puede componer, se pueden adquirir herramientas, se pueden adquirir herramientas conversacionales, porque al final, solo dejar y ser evitativo tampoco resuelve.
0: Don Raúl,
1: hay una chica aquí que nos comparte que dice que todo funciona bien en su pareja menos la intimidad que ella siente. Dice que es un zombie porque dice que salen a comer, salen a correr, platican muy bien, se ríen, ven películas, todo bien, pero en el momento de la intimidad, buenas noches y se terminó.
2: Ese es tu motivo de consulta. Y a partir de ahí empezamos a indagar. Vamos a hacer un programa más adelante sobre componentes del amor. O sea, tu relación lo tiene todo menos pasión. Hay forma de estimularla, hay forma de despertarla, hay forma de favorecerla.
0: Alguien dice, no diré tu nombre. ¿Cómo así que hay uno más grande que el otro? Ahorita investigaremos. Nuevo miedo desbloqueado. Anita, en mi poca experiencia en la rama, puedo decirte que lo lógico es que uno sea más grande que el otro.
2: Nada, tenemos igualito, muchis.
0: En mi poca experiencia en la rama.
2: A ver, ni los ojos, ni las cejas. O sea, no es así.
0: Sí, a mí me han contado.
2: Anita, no te preocupes por eso, es una cosa muy normal. Y si quieres, investígalo, googlealo, pero no es así. Y algo mucho más importante, nadie que te ama anda midiéndote nada.
0: Traumada me dejaron, dice.
2: Ay, ya.
0: Traumada me dejaron.
2: Ay, ahí sí dijimos el nombre.
0: ¿Qué sí, cosa?
2: A todas las Anitas.
0: Así, pero es Anita Albizuris. No, no es así, Barbería. Ay, ahorita una Anita Albizuris me llama.
2: Reclamando. Y en el carro.
1: Hablando de mi vida privada.
2: Y el esposo, las tenés diferentes.
0: Dios santo. Otra Anita dice, cabal, ni los ojos, yo tengo un ojito más chinito que el otro.
2: Totalmente.
0: Dice.
2: Y aquí una amiga preciosa, nuestra querida Vera de Tribulactancia, dice, como asesora de la lo certifico, los pechos son hermanos, pero no gemelos.
0: Exactamente.
2: Igual las cejas, igual los ojos.
1: Los pies.
0: Ay, de veras.
2: Mire, pero les voy a decir qué es lo que
0: caballeros,
2: pasa.
0: ¿Cuántos dicen amén?
2: De que, de que no.
0: Certificando, María.
2: Miren, pues.
1: Certificando.
2: El tema es que las redes sociales nos han hecho un daño muy grande en el cuanto a lo visual. Porque la red social, los pechos que salen son iguales y están perfectos. Los cuerpos, las pieles tersas, la gente sin arrugas, los viajes paradisíacos, muchis, eso es una foto, eso puede estar retocado. La vida real luce diferente y el asunto es que no se nos olvide cómo luce el cuerpo real, cómo luce la piel real, cómo luce un par de pechos reales.
0: Yo les voy a decir algo, cuando la gente quiere ser como muy perfecta, eso no es natural ni sexy.
2: ¡Y se mira!
0: ¿Saben? Voy a criticar a un artista en este momento. ¿Han visto los videos de Ricky Martin? Cuando no se mueve, es así como...
1: pose perfecta.
0: A mí me dan ganas de... ¡Móvete, hombre!
2: En videos.
0: ¿Vio los videos de aquí de Ricky? Donde él se quedaba con la cara que ni se movía.
1: Mi vida. Sí, pose perfecta.
0: Esa pose perfecta, yo les digo, ya sos guapo, sonreí, o sea...
2: solo sé, ajá. Móvete.
0: Belinda es otra persona que... Busquen una foto de Belinda sonriendo.
2: No, no, porque tiene esta expresión
0: todas,
2: sexy, sensual.
0: Siempre, pero uno dice... si sonriera en otras fotos, sería mucho más guapa. A lo que voy es que la gente sí piensa que todo es como muy justo, eso no es real.
2: Ahora
0: es IA.
2: Y esa perfección y esa parte física y todo eso, claro que importa, pero no ha sostenido ninguna relación. Exacto. A lo largo del tiempo. Ajá. No lo hace así.
0: Mujer de lujo, dice Arjona.
2: Oigan, ¿qué les iba? Ay, les voy a contar, voy a criticar aquí. Miren, fue un chiste, la verdad que fue un chiste, pero como hay de... En nuestra cabeza hay mucho y eso nos lleva a acciones. Uh-huh. Vimos un cuerpo femenino bien desproporcionado, Raulito, Chempo, gente
0: bonita. A mí me pasaba con una, mi compañera.
2: Miren, pues, este cuerpo femenino tenía una cintura normal, ajá, una columna vertebral, pero luego la parte de las pompas...
0: Muy grande.
2: Pero mucho. Y luego la parte del centro, del pecho...
0: Muy grande.
2: Las boobies eran, pero... eran ¿verdad? Inmensas, o sea, nosotros íbamos caminando por un muelle y una mi amiga, eso no lo hizo Jesús, vos. Eso lo hizo un cirujano. No, miren, era una mate de risa. Y yo pensé, Dios mío, esa columna no está hecha para sostener esa cantidad. Yo rápido pensé en la columna desviada por el busto, el tema de hasta, o sea, la última acá, por... Pero tiene que ver con esta obsesión de cuerpos perfectos, de fortalezas perfectas en los hombres, de... ¿Qué es eso, Muchis? Que no se nos olvide en tiempos de internet cómo luce la vida real, cómo lucen los cuerpos reales, cómo es la intimidad real. Y no es cierto que... O sea, es que miren todo eso, viajes perfectos, cosas paradisíacas en todo el mundo. En todos los países hay lugares paradisíacos y lugarcitos feos que a nadie les toma foto.
1: Sí, y a veces ya tenemos una pareja que ya nos aceptó, ya nos conoce tal cual somos, ¿verdad? Y empezar como uno a de repente a fallar en esa parte y decir, bueno, es que se está notando algo que yo estoy notando, y empieza todo este gran circo mental que nos hacemos nosotros, porque a veces la otra persona está feliz, está contenta.
2: Pues
1: está,
2: sí,
1: agradecida, sí, al tenerlo a uno a su lado.
2: Pero es verdad, si yo tengo una mente sana con respecto a mí misma y al otro, la cosa va a funcionar mejor.
1: Qué bonito.
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0: El Rincón Prohibido, Pablo Ruiz, que tiene... Llegó a una etapa donde ya no era Pablito, sino era Pablo. Que dejó unas canciones increíbles. Rincón Prohibido, ¿y qué me dicen de esta?
1: Uy.
0: Aire. Al igual que Sasha tiene una canción que se llama...
1: Qué genial.
0: Así.
1: Nuestra amiga Janet Ruiz está brincando.
0: ¿De verdad?
1: Sí, llamando corazón.
0: Disfrútalo, pues.

0: Qué buenas canciones de el señor Pablo Ruiz. Ya no era Pablito. Damas y caballeros, es hora de decirles a todos ustedes, gracias, gracias por, entre tantas buenas opciones de radio en Guatemala, elegir este programa Despierta en Romántica 105.3.
1: Saluditos, gracias por esta linda comunicación que hoy tuvieron con nosotros a través de nuestro 56-20-28-57. Saludos a Bea, que dice que le gusta cuando hago la segunda voz ahí al fondo.
0: Qué chilero.
1: Sí, aquí me inspiro. Gracias, Bea. Abrazote.
0: Aloncho, ¿nos vamos?
2: Nos vamos, mi gente bonita. Gracias. Otro jueves con este tema y lo vamos a hacer más adelante, pero muchas gracias por todo lo que contribuyen. Y un mensaje muy lindo, agradeciendo estos espacios para hablar de estos temas. Nos encanta.
0: Los queremos. Un fuerte abrazo. Hasta mañana.
1: Adiós.

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0: 9 de la mañana con 11 minutos. Son las 9 de la mañana con 11 minutos y nosotros iniciamos este buenísimo programa Latiendo al ritmo de tu corazón en este jueves 27 de agosto. Mi nombre es Fernando Orozco y te estaré acompañando hasta las 12 del mediodía.
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0: Para poder complacer con los mejores temas del recuerdo, esos temas que nos hacen.

0: Espero tu comunicación a través del número de WhatsApp 4110-0479 para que te puedas comunicar conmigo a través también de la página de Facebook. Nos encuentras como Amiga 93.3. Iniciamos este buenísimo programa con esto de José José. Lágrimas, son las 9 de la mañana con 12 minutos. Muy buenos días.
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0: Y aquel amor de música ligera. Son las 9 de la mañana con 25 minutos y nosotros seguimos disfrutando de esta buenísima programación del 93.3 de Radio Amiga. Escuchamos este buen tema de Radio Viejo, Ángel. Esto para complacer a nuestros buenos amigos que ya se empiezan a comunicar a través del número de WhatsApp 4110-0479, a los buenos amigos que nos escuchan allá en Santa Ana. Muchísimas gracias por la sintonía.
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0: Escuchamos este buenísimo tema de Radio Viejo. Son las 9 de la mañana con 26 minutos.

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0: 35 minutos.
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0: Y queremos saludar a nuestra buena amiga Marta, que nos pide la canción Perdóname de Camilo VI. También nos pedía algo de Alejandra Guzmán, Hacer el amor con otro. Ya complacimos con esa buenísima canción. Ella le manda saludos a nuestra compañera Mariela Orellana. A la 1 de la tarde se viene Mariela Orellana para seguir complaciendo con los mejores temas. Escuchemos este buenísimo tema de Camilo VI, Perdóname. Son las 9 de la mañana con 36 minutos. Recuerda seguir comunicándote conmigo a través del número de WhatsApp 4110-0479.
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0: mañana con 48 minutos.
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0: Recuerda comunicarte conmigo a través del número de WhatsApp 41 10 04 79, en este buenísimo programa Latiendo al Ritmo de tu Corazón.
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0: Para complacer a nuestra buena amiga Lizeth, allá en San Juan del Obispo, nos pide esta buenísima canción de Mijares, Palabras de Mujer. Son las 9 de la mañana con 50 minutos. Buen provecho a los que se encuentran en Hora de la Refa.
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0: Son las 10 de la mañana con 10 minutos y nosotros seguimos disfrutando de esta buenísima programación del 93.3 de Radio Amiga. Vamos a dar lectura a algunos mensajes que nos llegan a nuestro WhatsApp 4110-0479 y queremos saludar a nuestro buen amigo Estuardo allá en San Pedro el Panorama, que nos pide algo de Pablito Ruiz con la canción Oh Mamá, ella me ha besado. Claro, con muchísimo gusto, ya en breve. También queremos saludar a nuestra buena amiga Yasmín, que nos escribe desde Chimaltenango y nos pide esta buenísima canción de Gloria Trevi, No querías lastimarme. Claro, con muchísimo gusto, en breve también estaremos complaciendo con esos buenos temas que nos hacen suspirar y recordar épocas especiales. Y vamos a dar paso también a este mensaje. Nos dice Mariana en San Cristóbal el Bajo. Nos pide también algo de José José, Amar y Querer. Claro, con muchísimo gusto, en breve también estaremos complaciendo con esos temas que nos hacen llegar a través del número de WhatsApp 4110-0479. Agradezco su sintonía porque sin ustedes esta programación no sería posible. Escuchemos a Pablito Ruiz, Oh Mamá, Ella Me Ha Besado, algo del año 1989 para disfrutar. Son las 10 de la mañana con 11 minutos.
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2: Son las 11 de la mañana con 42 minutos. Y nosotros seguimos disfrutando de esta buenísima programación del 93.3 de Radio Amiga. Queremos saludar a nuestros buenos amigos que nos escuchan en la oficina de San Isidro, Jocotenango. Queremos saludar a nuestro buen amigo Alexander Zamora, que nos pide este buen tema de Marc Anthony, Muy Dentro de Mí. También queremos saludar a nuestra buena amiga Amalia.
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2: Ella nos pide el buen tema de Manuel Torres, algo del año 1972, Te Voy a Enseñar a Querer. Con muchísimo gusto, en breve estaremos complaciendo con esos temas que nos hacen suspirar y cantar. Vamos con esta buenísima canción de Marc Anthony, Muy Dentro de Mí. Son las 11 de la mañana con 43 minutos.

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1: Son las 11 de la mañana con 51 minutos y nosotros seguimos disfrutando de esta buenísima programación del 93.3 de Radio Amiga, en su programa Latiendo al Ritmo de Tu Corazón. Asimismo, también estamos llegando al final. Agradecemos la sintonía de cada uno de ustedes. Yo vuelvo el día de mañana a partir de las 9 de la mañana para seguir complaciendo con los mejores temas del recuerdo, esos temas que nos hacen suspirar y recordar épocas especiales.
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1: Pasen todos una feliz tarde y buen provecho. Los dejamos con esta canción de Miriam Hernández, Tonto.

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0: Bienvenidos a su programa Juan Pablo II nos enseña. Vamos a iniciar en este día poniéndonos en las manos del Señor y lo hacemos juntos en el nombre del Padre, del Hijo y del Espíritu Santo. Amén. Señor, te damos gracias por tu amor, por tu misericordia infinita, por la oportunidad que nos das nuevamente de podernos reunir a través de este medio, poder escuchar tu palabra, poder crecer, Señor, espiritualmente en ti y poderte conocer cada día más. Hoy ponemos en tus manos este programa para que sea de mucha bendición en nuestra vida, para que toques nuestro corazón y nos ayudes a transformar nuestra vida, para que podamos ser verdaderos testigos, hijos tuyos también, Señor. Hoy te pedimos que nos ayudes en nuestras debilidades, que nos des tu fuerza para poder superar esas situaciones difíciles en nuestra vida y que podamos nosotros dar testimonio. Que tú vives, que tú reinas por los siglos de los siglos. Amén.
1: Y es el problema del mal, el problema del maligno que nos ataca. Y quiero comenzar esta reflexión diciéndoles que qué difícil es a veces encontrarnos en el camino de la vida con tantas incertidumbres. La incertidumbre de un mañana que no depende de nosotros, la incertidumbre de un país tan vuelto nada, la incertidumbre de tantas cosas que no nos generan seguridad, ni tranquilidad, ni paz. Pero en medio de esas incertidumbres aparece una incertidumbre muy triste. La incertidumbre en este mundo tan complicado del mal, de las acechanzas del mal. Es que yo creo que ustedes no logran dimensionar ese tema, primero porque hay mucha gente que no cree y segundo porque hay mucha gente que no se entera de lo que yo como sacerdote sí me puedo dar cuenta. Y por eso yo quiero pedirle un favor. Esa incertidumbre está ahí. El enemigo, el diablo, buscando a quien devorar. Voy a decir una palabra. El enemigo, el diablo, buscando joderle la vida a los hombres de Dios. Yo quiero proponerles 5 razones que siempre encuentro por las cuales el demonio puede encontrar a una persona muy apetitosa. La primera razón de un terreno que el demonio ve como un terreno maravilloso para descuadrar la vida es la vida de una persona que tiene un vacío espiritual. Mire, esos son los preferidos del demonio. Allí donde hay un vacío espiritual, el demonio es feliz. ¿Por qué? Porque va a querer llenar ese vacío con sus propuestas. Y por eso, queridos amigos, muchas veces yo les he insistido a ustedes de la necesidad de cuidar la vida espiritual, la necesidad de cuidar a Dios en mí, la necesidad de cuidar mi Eucaristía, la necesidad de cuidar mi oración. A mí me llama la atención a veces cuando veo a algunas mujeres, especialmente en mi casa, que todas las noches se pegan de un espejo, se limpian, se untan una pomada y pasan media hora ahí. Y suben los labios y bajan los labios y eso hacen. Y tienen tiempo para todo eso. No tengo tiempo para 5 minuticos para el Señor, para fortalecer mi vida, para mantener ese vacío espiritual lleno de Dios. Me llama la atención a veces también nosotros los hombres, el tiempo que perdemos en el juego o tomándonos por ahí una cerveza con los amigos, y no nos importa el tiempo pasa, pero no sacamos tiempo para llenar el corazón de Dios, para mantenernos armados. Este es un terreno que ama el diablo, donde hay un hueco de Dios, donde hay un vacío espiritual. La segunda experiencia que ama el demonio es la experiencia de la persona que sin medir consecuencias se dedica a abrir puertas. Es que antes de abrir una puerta uno tendría que saber qué hay detrás de la puerta. Y hay cosas, queridos amigos, que el sentido común nos dice, no explore. Hay una cosa que se llama el inframundo, o que se llama el otro mundo, o que hay cosas prohibidas, vedadas, que no tenemos por qué esculcar. Pero hay personas felices metiéndose donde no las llaman, abriendo puertas que no deben abrir. Amigos, hay puertas, por ejemplo, que uno no debe abrir. La puerta, por ejemplo, de un matrimonio. Meterme en un matrimonio es abrir esa puerta. ¿A usted le gustaría que se le metieran en el suyo? Meterme con brujos y cosas raras. Meterme con todas aquellas cosas que comprometen la vida del otro. Abortos, esos suicidios asistidos, eutanasias, abrir puertas. No abra esas puertas. Negocios ilícitos, dineros mal habidos. Tercero, hay una experiencia que ama el diablo para llegar a ser de las suyas, y es la persona que está lejos de Dios. Al diablo le encanta, y él conoce la vida de las personas. Está merodeando como una fiera que quiere coger a una presa, la agarra y se la lleva aparte hasta despedazarla. Y la presa que él prefiere es aquel que se soltó del Señor, porque sabe que sin Dios la persona está vulnerable, totalmente expuesta. Sin Dios no tiene usted con qué pelear. El cuarto escenario que prefiere el demonio es la vida de la persona soberbia. Mire, la soberbia es la base de todos los pecados. Y todos, sin excepción alguna, tenemos ese pecado. De alguna manera se nos manifiesta. Entonces somos un plato apetitoso para el demonio, porque el diablo se va a deleitar allí donde haya personas que desde su soberbia se estén peleando con Dios. Y el quinto escenario que yo veo como un lugar, y pareciera contradictorio, un lugar donde el demonio siente que puede hacer de las suyas, es allí en la vida de las personas que son muy felices. Porque el diablo, a través de personas envidiosas, va a obrar en aquellos felices, porque no entiendo que ellos sean felices cuando yo soy un pobre infeliz. Por eso, queridos amigos, yo no me puedo soltar de Dios. Padre, mi familia es una familia feliz, Padre, y en la casa, entonces blíndese en Dios. Cuide su familia en Dios. Porque hay personas que no toleran verte feliz. Porque hay personas que no toleran verte sonreír. Porque hay personas que no toleran ver que tu matrimonio es ejemplar. Porque hay personas que no toleran el que a vos te vaya muy bien. Porque hay personas que no toleran verte que ganas muy bien. Y entonces te ponen zancadilla. Y es cuando empiezan a obrar el mal en ti. Por eso la palabra de Dios hoy es extraordinaria. Porque usted me puede decir, Padre, qué susto todo eso que usted me está diciendo, hombre. Y yo le digo, no se asuste, trabajemos. ¿Y cómo trabajamos, Padre? Desde la palabra. Y por eso la palabra que les dije, fortaleceos en el Señor y en la fuerza de su poder. Señor, ¿yo qué hago, pues, hombre? Dígame. ¿Me escondo toda la vida? No. Responde el Señor por medio de San Pablo, fortalézcase en mí, y en mi poder. Y entonces, ¿qué es eso, Padre? Es hacer del Señor mi única fuerza, evitando desviar la atención y la mirada. Padre, yo soy tan creyente, pero Padre, yo fui donde un brujo. Entonces, ¿cómo así, hombre? ¿Cómo así? Explícame eso. Si sos tan creyente, ¿por qué desviaste la mirada? ¿Por qué desviaste la mirada? Cuando el Señor está diciendo, fortalézcanse en mí, no en la señora de por allí. Es en el Señor. Y pilas con eso. Padre, es que yo fui por allá porque me mandaron y me dijeron que allá estaba María Auxiliadora. Claro, allá estaba en una imagencita. Y también estaba San Judas. Y también estaba la Virgen del Carmen y el Niño Jesús de Praga. Pero a usted se le olvidó que también los brujos utilizan eso para atraernos. El Señor está diciendo, es en mí. Es en mí, no es en la señora ni en el Señor, es en mí. Le cuesta mucho doblar rodilla. Le cuesta mucho perseverar en la Eucaristía. Le cuesta mucho cortar algo que tiene que cortar para recibir a Jesús en la comunión. Cuando la fuerza está en Dios, Dios juega de titular y se ganan las batallas. Hay personas que tienen a Dios de suplente y otros lo tienen en la banca, chupando banca. Póngalo de titular y usted ve su vida cómo cambia. Dice la palabra, miren esto tan extraordinario: no desperdicies la fuerza de su poder. Lo dice la palabra. Usted no sabe lo que uno es capaz en Dios. Uno con Dios desbarata lo que sea. Y por eso hay personas que vienen y le dicen a uno, Padre, es que esta persona en la oficina me la tiene montada. Esta persona me hace la vida imposible. Esta persona habla mal de mí. Yo le dije, hagamos una cosa, vamos a desbaratarla. Pero desde Dios. ¿Y cómo se desbarata una persona desde Dios? Orando por ella. Porque esa persona me quiere desbaratar con las cosas del mundo. Y yo la voy a desarmar con las cosas de Dios. Por eso usted no sabe aún de lo que uno es capaz en Dios. En Dios usted es capaz de decirle a una montaña, muévete y arrójate al mar. Y es capaz de la montaña de moverse. La fuerza en Dios se gana ejercitando la vida espiritual. Cuando uno, empezando el gimnasio, se para en el espejito, uno se mira el huevito y uno dice, ¡ay, tan chiquito! Pero cuando usted empieza a hacer pesitas y pasan los meses y las semanas, usted ve que ese huevito va para arriba. ¿Por qué? Porque usted se ejercitó. Así es la vida espiritual. Cuando la fuerza en Dios se gana ejercitando la vida espiritual. Y llega el momento donde usted se vuelve un fuerte en Dios, un fuerte en Dios. Mire lo que nos dice, Padre, ese tema tan complicado, es muy complicado, pero el Señor nos dice cómo afrontarlo. Revístanse de las armas de Dios para poder resistir las acechanzas del diablo. Oiga, ¿cómo se gana? Se gana, óiganlo bien, con las armas de Dios y no las que propone el mundo. Terminaste con tu novio, con tu novia, y te dijeron, vea, por allá hay una señora que lo hace volver, y usted fue allá, y la señora le dice, entonces, ¿qué? ¿Cómo es? A las malas yo se lo traigo, las cosas del mundo, pero se nos olvida que hay un arma potente, y es Dios. Que si Dios quiere esa persona para el bien de tu vida, la atrae. ¿Usted no cree que a veces esas rupturas es Dios evitando en tu vida un mal mayor? Y también Dios ahí está trabajando. Se gana con las armas de Dios y no las que propone el mundo. Usted no puede hacer parte de ese grupo numeroso de personas que quieren arreglar la vida a su manera y no a la manera de Dios. Eso se llama magia, que es distinto de la fe, que es hacer las cosas a la manera de Dios. Las armas de Dios son el resultado de un caminar con Dios de día y de noche. Por eso uno no puede perder tiempo. La persona que lleva 10 años, 20 años lejos de Dios, le han dado duro, duro. Mientras que el que viene caminando en el Señor ha conseguido las armas, las ha ido descubriendo, se ha ido fortaleciendo, sabe la estrategia del maligno, sabe cómo actúa. Eso se consigue caminando con Dios. Eso no es que usted mañana amaneció y dijo: mamá, páseme la camiseta de las armas de Dios y me la puse y ya estoy armado. No, eso no es así. Eso es de rodillas y con lágrimas. De rodillas y con lágrimas se consiguen las armas de Dios. Padre, ¿y usted por qué no nos da una pistica, hombre, de esas herramientas, de esas armas para vencer? Amigos, están a nuestra mano. Eucaristía, confesión, comunión, oración, vida espiritual seria y comprometida. Es que si a mí me pidieran algo imposible, es que tenés que decirle a Elon Musk que te mande a la luna. ¿Cómo así? No, no me están mandando para la luna, hombre. Me dicen que los tengo a mi mano, en mi barrio, ahí donde vivo. Hay Eucaristía, confesión, comunión, hay oración, vida espiritual seria y comprometida. Usted no necesita ir a la luna. Mire quién está diciendo: revístanse de las armas de Dios. Se está diciendo San Pablo, hablándonos en el nombre del Señor. Pero hay otras armas maravillosas que las tenemos que construir. Por ejemplo, el discernimiento. Eso no lo venden allende uno, eso se tiene que trabajar. Discernimiento, prudencia, escucha y temor de Dios. Uno con eso está armado hasta los dientes. Amigos, en este mundo tan complicado es necesario blindarse contra el mal. Es necesario blindarse contra el mal. Si a mí me dicen: Padre Freddy, lo invitamos a dirigir un retiro por allá al Polo Norte, y yo me voy de camisilla y en pantaloneta, yo me muero. Lo mismo pasa en la vida espiritual. Si vos no te pones la armadura de Dios, te morís, perdés el año. Padre, ¿y por qué blindarse contra el mal? Porque nuestra lucha no es contra la carne y la sangre. Usted no está luchando con fantasmil. Usted está luchando contra otro que es más grande que vos. No es contra otro mortal. Es que si vos salís a pegarme, pues yo mínimo cojo este candelabro y te lo tiro en la cabeza. Y nos damos vos y yo ahí, yo me defiendo. Y no es contra otro mortal, sino contra realidades que humanamente te superan. Cuando digo humanamente, es que si humanamente, sin Dios, salís a pelear, te vuelve nada. Usted no está peleando contra Gasper. Te está peleando con realidades que te superan. Y no es una lucha entre iguales. Es un combate contra aquellos que son embajadores del diablo. Padre, ¿y usted dónde sacó eso, hombre? La palabra. La palabra me lo acaba de decir. No son personitas de carne y sangre, no. Entre ellos se entienden y se dan duro y se sacan morados. Pero es contra otras realidades, embajadores del diablo. No es una pelea fácil. Casi que desde lo humano estamos destinados a perderla. Desde lo humano estamos destinados a perderla. Y por eso la palabra es clara cuando nos advierte que son seres no de aquí, sino de allá. No son de aquí los manejamos, son de allá. Y ustedes saben de dónde allá. Están ahí al acecho. Están ahí al acecho. Están ahí pisándonos los talones, buscando vacíos de Dios, buscando quien abre puertas que no debe abrir, buscando los que están alejados del Señor. Esos que viven tomando malas decisiones, esos que viven como si Dios no existiera, están ahí buscando cómo entrar. Esa pelea, amigo, no es contra alguien de carne y sangre, es contra los principados, contra las potestades, contra los dominadores de este mundo tenebroso, contra los espíritus del mal. Padre, ¿y quiénes son ellos, hombre? ¡Qué susto! Son entes espirituales que tienen todo el poder y el dominio de la oscuridad. Se mueven en las tinieblas y por eso se entienden muy bien con los que viven a oscuras. Son seres, muchos, muchos, son legión, que trabajan en tu debilidad y se fortalecen en tu fragilidad. Alguna vez, yo soy muy miedoso, pero por ser párroco y pastor de una comunidad me ha tocado enfrentar eso, pero no por guapo, no por guapo. Me llamaron una noche en algún lugar de esta ciudad a atender una persona que estaba poseída. Yo cogí lo que podía coger y, mejor dicho, recé lo que sabía y me fui para allá. Cuando llegué, la mamá me dijo: yo no soy capaz de entrar, entre usted. Y yo le dije: después de usted. La señora no entró. Lo que yo me encontré allá, que estaba haciendo esa persona, que no les puedo decir. ¿Cómo así queda? ¿Por qué les digo eso? La persona que estaba allá estaba mostrando toda su fragilidad, toda su debilidad. Estaba hablando unas cosas raras, se pegaba contra la pared. Son muchos. Trabajan en tu debilidad, se fortalecen en tu fragilidad. ¿Y saben a quién privilegian? Privilegian aquellas vidas divididas. Y a usted que le encanta vivir peleando con todo mundo. Muchas separaciones en un noviazgo y una vida de pareja no se dieron porque es normal pelear. Se dieron porque ustedes le dieron la entrada a quien le encanta la división y la pelea. Los demonios saben dónde hay división. Y saben que donde hay división es muy fácil triunfar. Divide y vencerás. Ay, Padre, tan teso eso, sí. Y yo le propongo que tome las armas de Dios. Tome las armas de Dios para que puedan resistir el día malo. Es que hay personas que no saben lo que es el día malo. ¿Saben por qué? Porque todo les va muy bien. Y hay personas que no saben qué es el día malo porque son muy ganadores. Crecieron en una familia donde nunca faltó nada. Crecieron en una familia donde los papás sobreprotectores los cuidaron y los cuidan todavía. Y no ha llegado el día malo. Y entonces llegará un día malo al que solo podrán hacer frente los que están armados hasta los dientes. Y ustedes ya saben cómo se arma uno. Uno tiene que entender una cosa, queridos amigos, que a veces no entendemos, que lo que le pasa a todo el mundo me puede pasar a mí, que estoy en el mundo. Uno piensa que el cáncer es para los que nunca faltó nada. 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

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Uno piensa que el VIH es para los demás hasta que le toca a uno. Uno piensa que los robos y los atracos es para los demás hasta que le toca a uno. Uno piensa que las quiebras son para los demás hasta que le toca a uno. Uno piensa que el asesinato de un hijo es para los demás, o el secuestro, hasta que le toca a uno. Es que vos no estás en la luna ni vivís en Marte. Todos los que vivimos en el mundo estamos expuestos, y por eso tome precauciones. Y el Señor me dice cuáles son las precauciones que debo tomar. Por eso es maravilloso cuando el Salmo 18 me dice: mi fuerza y mi poder es el Señor, Él es mi roca y mi salvación. Mi fuerza y mi poder es el Señor. Aquí no es la señora que me dijo esto o el Señor por allí, no. Mi fuerza y mi roca es el Señor. Y esta pelea se gana desde Dios. Miren, amigos, hay personas que mandan a poner cámaras cuando ya les hicieron el atraco. Uno no se arma después, sino antes del ataque. Padre, es que mi hijo tiene una posesión, a ver si me busca un exorcista. La ayuda después, cuando la ayuda la tuvo que haber buscado antes. La Eucaristía, la comunión, la confesión, pegaditos de Dios. Nunca buscaron de Dios, pero apenas llegó el ataque, ahí sí pusieron las alarmas y las cámaras. Evitémonos eso, hombre. Esos exorcistas viven llenos de gente, filas de cuadras, trasnochos, uno trasnochado por allá esperando a que lo atiendan. Evítese eso, padre. Desde su casa, tranquilito, en su cama, haciendo la oración, se está armando. Se está armando antes y no después. Y mire lo que dice la palabra: y después de haber vencido todo, manteneos firmes. Y a mí eso me llena de esperanza. ¿Sabe por qué? Porque la palabra me da garantías de vencer. Y después de haber vencido, me está diciendo, podés ser un vencedor. Pero me pide ser constante y firme en la vigilancia. Uno no puede bajar la guardia. Padre, ¿y qué da la firmeza? La firmeza la da el estar estable sobre algo firme. ¿Y quién es lo más firme que tenemos? Dios. Él mismo es reconocido en la palabra como la piedra angular, la piedra más importante de una obra y una construcción. Por eso no se arriesgue a ir por la vida sin Dios. Porque, padre, porque hay muchos saqueadores espirituales. Padre, ¿por qué no me aclara qué significa estar firme? Estar firme significa ponerse la armadura y pelear. Hay un consejo que el Señor le dio a los discípulos, y yo quiero hoy dárselo a ustedes. Ese consejo se lo dio el Señor a los discípulos, especialmente se lo dio a Judas cuando salió del cenáculo. ¿Quieren que se los dé? ¿Sí o no? Se lo dio el Señor a los discípulos y se lo dio a Judas. Cuando Judas entregó al Señor, salió corriendo. Pero ya el Señor le había dicho a él y a los discípulos: no dé papaya, no dé papaya. Y el man fue y dio papaya y se ahorcó. Cierre sus ojos. Con sus ojos cerrados, pregúntese: ¿a qué me trajo hoy el Señor a este lugar? Y es tan bonito cuando usted es capaz de responderse que el Señor le trajo hoy a este lugar porque te quiere cuidar, porque te quiere prender las alarmas, porque te quiere invitar a que seas un infeliz, no, a que lleves una vida organizada. Ya, eso es lo que Él le pide a usted. A que no le haga a nadie lo que no quiere que le hagan a usted.

0: que usted viva una vida más en armonía y a que usted ponga a Dios por delante. Él no le está pidiendo imposibles, le está pidiendo que usted se ponga la armadura de los hijos de Dios, porque este paso por la vida es un paso en el que obligatoriamente hay que dar la pelea, y al cielo solamente llegan los guerreros, los buenos guerreros. Señor Jesús, en esta noche me pongo en tus manos y te pido la gracia de una vida en vigilancia. Señor Jesús, me pongo en tus manos de Padre para que hagas conmigo lo que tú quieras. Digan conmigo, amén.
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0: 3:22. Buenas tardes, amigos de Radio Amiga 93.3. Bienvenidos a una tardecita de jueves. Un jueves romántico acá en la antigua Guatemala. Desde ya mandando saluditos a todos los que nos escriben a través de nuestro WhatsApp del 4110-0479. Saludando a nuestra querida amiga Blanca, que desde muy temprano reporta su sintonía ya en Jocotenango. Nos solicita uno de los increíbles temas por acá, complaciéndola.
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0: Con algo de... Braulio, en la cárcel de tu piel. La tarde un poco calurosa acá en la antigua Guatemala.

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3 de la tarde con 35 minutos disfrutando de los temas de Rocío Báquez. Ese hombre no se toca. Canciones que disfrutas a través de Radio Amiga 93.3. Y es que ya estamos a fecha 27 de agosto. Qué rápido se nos está pasando el tiempo, pero con ella nosotros seguimos complaciéndote. Y qué mejor manera poder disfrutar uno de los increíbles temas del año de 1986.

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1: Tres de la tarde con 52 minutos. Gracias a todas las personitas que reportan su sintonía y nos siguen a través de nuestro Facebook de Amiga 93.3. Por acá complaciendo también a los que nos escuchan en diferentes partes del país. Mandamos saluditos especiales para nuestro querido amigo Pablo allá en México, dice.
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1: sintonizándonos desde MyTuner Radio en línea. Por acá nos solicita uno de los increíbles temas de Mijares, el rey de la noche.

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0: Así es como han pasado 22 minutos de las 4 de la tarde. Nosotros seguimos complaciéndote.
1: Regresa a casa.
0: ¿Qué te parece si disfrutamos uno de los temas de La Mosca para no verte más? Una de las melodías del año de 1999 a través del 93.3.

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3:37 PM, disfrutando de los temas de los toreros muertos. Yo no me llamo Javier. Gracias a todos por la fiel sintonía y por comunicarse con nosotros a través del 4110-0479. También disfrutamos de las increíbles voces de Ricardo Montaner, la cima del cielo.

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4 de la tarde con 56 minutos, hemos llegado al final de este espacio. Que tengas una bonita tarde, un buen retorno a casita y sigue en sintonía de Radio Amiga 93.3. Yo me despido con uno de los temas de Enanitos Verdes, con esta canción titulada La Muralla.

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